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0: días.
1: Amigos, buenos días para todos. Iniciamos conversando el primer matutino de la región sur del país por Fabulosa 96.7, líder en su gusto musical. En su casita, doña Hilda y Luisa, buenos días.
2: Buen día, don Pedro.
1: Buen día, Víctor Cordero. Buen día, Alexis Báez. Buen día, Carlos Guerrero.
3: Buenos días.
1: Buenos días.
2: Buen día para todos.
1: Con la palabra del Señor iniciamos este espacio conversando el primer matutino de la región sur del país.
2: Lectura del Santo Evangelio según San Juan. En aquel tiempo dijo Jesús a sus discípulos: la paz les dejo, mi paz les doy. No se la doy yo como la da el mundo. Que no entiende, que no tiemble su corazón ni se acobarde. Me han oído decir: me voy y vuelvo a su lado. Si me amaran, se alegrarían de que vaya al Padre, porque el Padre es más que yo. Se lo he dicho ahora, antes de que suceda, para que cuando suceda, sigan creyendo. Ya no hablaré mucho con ustedes, pues se acerca el príncipe del mundo. No es que él tenga poder sobre mí, pero es necesario que el mundo comprenda que yo amo al Padre, y que lo que el Padre me manda, yo lo hago. Palabra de Dios.
1: Te alabamos, Señor.
2: Mi paz les doy. Juan 14, del 27 al 31. Hoy Jesús nos ofrece otro tipo de paz, una paz que nos enseña a vivir de una manera diferente, que se desprende de su mandamiento nuevo, el amor, que surge desde nuestro interior y nos da una alegría inmensa, una paz que nada podrá arrebatar, aunque nos arrebaten la vida. Una paz que se siente dentro de nuestro corazón, a través de nuestra fe. La paz interior que nadie puede quitarnos. Nos invita hoy a buscar la paz en Jesús. Él es el único que puede darnos la paz. El mundo solo nos da tristeza y desaliento. Jesús es la verdad, es la vida, es la paz. Es nuestro camino a seguir hacia la vida eterna. Oración. Señor, danos tu sabiduría para confiar cada día más en ti, para recibir esa paz interior que solo tú puedes darnos. Amén.
1: Amén. Con la palabra del Señor iniciamos este espacio conversando el primer matutino de la región sur del país.
3: Buen día, maestrado. Buen día, don Pedro, Carlos, Alessio y los demás en casita. Buenos días, maestra y sofrente Luisa, los que nos abren las puertas en las mañanitas. Y con ello vaya extensivo el saludo a todos los dominicanos que se encuentran en cualquier parte del mundo y nos sintonizan a través de las redes sociales, la red Ogalen y Tuning. Tengan todos muy buenos días. Alessio, buen día.
4: Cómo no, buen día para todos aquí en cabina, en su casa, en sus vehículos, a todos los que están por la vía del celular, a todos los vanilejos, dominicanos, todos donde quiera que se encuentren, a los amigos de la vecina isla. Buen día. Y recuerden, como digo todos los días, que estamos en todas las plataformas. Usted está donde quiera que usted esté en este globo terráqueo y usted nos encuentra allí. Fabuloso y Radio Ambiente. Así que ya lo saben, estamos juntos todos. Buen día, reiterado. Víctor, vámonos con la primera página de los diarios que tenemos aquí en mesa.
3: Primera página del Listín Diario del día de hoy. La mina Romero no va. Abinader dispuso detener cualquier actividad relacionada al proyecto. Eso fue allá anoche que él decidió emitir un mensaje al pueblo dominicano. Eduardo San Lobatón, ministro de Industria, Comercio y Pymes, combustibles, el subsidio ya alcanza 14 mil millones de pesos. Eso lo expresó en el desayuno del Listín Diario. Salesianos impulsan plan de educación superior. En la columna Enfoque San Juan, una decisión tomada. El peligro de los líderes. Líneas aéreas de República Dominicana en una encrucijada por el aumento del APTUR. Editorial Forjadores de Bienestar. Alex.
4: Por aquí tenemos el contenido de la primera página del periódico Hoy de Hoy, martes 5 de mayo del 26. Arriba, Nick dan paliza a los Sixers. Towns incesta 17 en el primer juego. Titular principal. Presidente paraliza proyecto minero Romero en respuesta a reclamos de los sanjuaneros y medio país o el país completo. Medio Oriente, se registran enfrentamientos naval entre Estados Unidos e Irán. Sube precio del petróleo, grano a grano y DIAF, detrás de la productividad agrícola que sostiene el país. Inversión, la inversión extranjera directa sigue aumentando. Llegó a 1,536,600,000 en primer trimestre del año. Caso Llenas Aibar en libertad 30 años después. Mario José Redondo Llenas, quien a los 20 años de edad fue condenado a cumplir 30 años en prisión por el asesinato de su primo José Rafael Llenas Aibar, de 12 años, sale hoy temprano de la mañana a vivir en libertad y procurar reconciliarse con una sociedad golpeada por su delito. Eso va a ser difícil. Agropecuaria, el gobierno ignorará 8 millones de libras de pollo para evitar aumento en libra de la carne. La columna de más. La cobertura forestal de República Dominicana es de solo 42%, dice Osiris de León. Chubascos aislados en algunas provincias y calor. El doctor Miguel Aristi escribe sobre la presentación de un aporte original en psicología clínica. Y asociación advierte sobre el desorden de los usuarios de las motocicletas. Eso se está yendo de las manos, o se le fue de las manos hace tiempo a las autoridades.
0: Vamos a poner el audio.
4: El audio de... presidente. Ok, vámonos con el audio de la locución anoche del presidente.
5: Buenas noches, pueblo dominicano. Este gobierno escucha. Escucha con atención, con respeto y con responsabilidad. Y cuando la ciudadanía expresa inquietudes y preocupaciones, nuestro deber es actuar con prudencia y transparencia. Por eso he dispuesto la detención inmediata de cualquier actividad relacionada con el proyecto minero Romero en la provincia de San Juan de la Maguana. Esta decisión responde a que según la ley 64-00 de Medio Ambiente y sus reglamentos, si la población rechaza de manera masiva un proyecto de esa categoría, no es viable continuarlo. Este proyecto no es reciente y su origen se remonta a concesiones de exploración otorgadas durante el año 2005 y reiteradas en el 2010. Posteriormente, en los años 2015 y 2018 se renovaron y se autorizaron estudios técnicos que permitieron definir el alcance del proyecto. En la etapa actual, bajo nuestra gestión, la iniciativa solo ha estado en fase de evaluación ambiental sin que exista autorización alguna para su explotación. Mi compromiso es con el país, con su gente y con su futuro. Que Dios bendiga a la República Dominicana.
4: Qué bien, qué bien. Permíteme, Víctor, antes de... Yo sé que tú tienes mucho porque cogiste vacaciones ayer. Tienes mucho en la gatera, en la recámara. Hay un desconocimiento total de las presas del país, de su construcción. Oigan lo que yo escuché en la madrugada de hoy, varias veces, que lo que me llama a mí la atención, que lo que opinan a veces así son personas que uno lo asume.
3: Conocedor.
4: Ok, ustedes no tienen el derecho y obligación de conocer todo y de saberlo todo. No, pero por lo menos tenga pincelada. Ese caballero estaba diciendo que la policía, las autoridades dispersaron la marcha porque no podían permitir que la gente llegara al muro de la presa porque alguien podía caer al agua. Oye, ¿y dónde era que estaba la gente? Es que esa es una construcción diferente a las otras. Esa es de tierra. La gente estaba metida casi en el agua porque eso es piedra. Eso es piedra de lado y lado. Que no podían estar en el muro, o por el muro, ahí era que había gente. En el muro era que había gente. Pero por Dios.
3: Eso es para justificar.
4: No. Qué bueno que usaste ese término. Señores, se ve que el dinero fue largo. A veces uno lo presume, bueno, lo asume y se lo imagina.
3: Yo dije anoche, cuando yo vi la locución del presidente, sí. Yo dije, bueno.
4: Van a tener que devolver.
3: Así me dije, y eso que tomaron de.
4: No, pero lo que yo oí hoy tempranito. De uno que está en la nómina esa, de los cuartos de la minera esa. Que no, que el presidente no estuvo bien hecho por él. Ustedes están escuchando. Hombre, él tenía que esperar que dieran el informe, que no podía hacer eso. ¿Cómo que no puede hacer eso? No es el presidente. Puede hacer lo que quiera.
3: Pero es la misma ley que te lo dice.
4: Pero la ley lo dice, por Dios.
3: Y no fue el pueblo de San Juan.
4: No fue el país.
3: Fueron todos los pueblos. Tú dices, bueno, había un grupito en San Juan. No. Es la sociedad en sentido general de San Juan. Digo, no. Pero a eso se sumó todo el país, conocedores del tema.
4: Víctor.
3: Y ponen como ejemplo a Cotuí y Bonao.
4: Pero que yo vi gente que... ¿Tú sabes dónde había gente ahí? Que lo vi yo que lo entrevistaron y estaban vestidos, disfrazados, si usted lo quiere, a usanza de los indios de aquellos años. De Montecristi y de Puerto Plata había gente sí, ahí. Era el país entero, por Dios. La gente no estaba en eso.
3: El país está en eso. Usted tiene que...
4: respetar eso.
3: Respetar. Lo que pasa es que ese proyecto ha regado mucho dinerito.
4: Pero mucho. Yo no sabía que era así. Siendo
3: unos comunicadores y periodistas.
4: Ofrézcome cuánto.
3: Que se le hizo el refajo. Tuvieron uno que dijeron, el presidente no se puede dejar torcer el brazo, porque ahorita hacen una movilización para que el presidente renuncie de la presidencia.
4: Pero tú te recuerdas que tú recuerdas que la periodista que ella dijo que eran que no, al presidente que no hiciera gato a dos o tres gaticos que habían allí. Ayer repitió, ayer le subió por lo menos 17. Ayer dijo, no le hagas caso a 20 que están reunidos ahí. A 20. Buen día, Rudy.
6: Gracias, buen día, Alexis, don Pedro, magistrado Víctor Cordero, Carlos Guerrero, saludos, como siempre, maestra Hilda, Luisa y todos los que están con nosotros a través de Fabulosa 96.7. Este es su programa Conversando. Buenos días para todos.
3: Yo digo que el presidente se dilató mucho para detener esos trabajos.
4: Eso
3: mucho se dilató.
4: Eso es así. ¿Por qué lo pudo haber hecho antes de eso?
3: Por la opinión que de la gente.
4: Porque yo te voy a decir, yo lo dije aquí ayer, Víctor, que tú no estuviste aquí. Yo vi videos de la noche anterior en San Juan, lo que ya estaba pasando, de la gente llegando en los vehículos. Y los sanjuaneros dándole la bienvenida ahí en el arco. Eso había que verlo, señores. Fue medio país que cogió para allá. El país completo, por decirlo.
3: Yo ayer me confundí, creí que era domingo.
4: Oh, sí, caramba, dos domingos. Tú estás igual que Tres Patines, que dice que la semana trae dos domingos.
6: Trae dos domingos.
4: El que termina cuando empieza el lunes y el que empieza cuando termina el sábado. Ahí está igual que Tres Patines.
6: Sí.
3: Pero un poco tarde fue que.
4: Recapacita.
3: Dice el hermano, oye, ¿cómo domingo? Digo, ay.
6: Don Pedro, ¿qué vamos a hacer con esta gente?
4: No, hay que amarrar a los jóvenes.
6: Hay que amarrar a los jóvenes.
4: Miren, ya no vamos.
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6: Han estado llamando, preguntando aquí a Conversando sobre el tema de la recogida de basura en el día de hoy. No sabemos del sector que nos estuvieron llamando, nos dijeron. Pero para decirle lo siguiente: domingo, que corresponde el recogido de basura por donde vivimos, ayer, con todo y ser el día del carnaval, pues dieron el servicio. Otro día festivo también lo han dado, porque por lo general estos días de fiesta así, cimarrones, como dice un amigo mío, por lo general la gente lo coge más a pecho del mediodía en adelante, que la gente se recoge esto. Pero últimamente hemos notado que estos días así, la gente no lo trabaja completo. No sabemos si este es el caso del ayuntamiento en el día de hoy. Si alguien del Cabildo o de Ornato y Limpieza nos está escuchando, que nos ayude con la información, porque han llamado varias veces ya. Porque la gente no quiere sacar la basura a la calle para que los perros y los animales vengan y hagan su desasurdo. Porque mucha gente cree que son los perros. Yo he visto gatos desbaratando fundas de basura, ¿eh? Gatos. Adelante, buen día.
7: Sí, buenos días. Sí, fíjese, nosotros tenemos un problema aquí en la urbanización Máximo Gómez. Yo he ido 3 veces a Salud Pública porque resulta que tenemos una traba aquí en prácticamente encima del cuarto de dormir de nosotros, que somos gentes mayores. En una ocasión mandaron a 2 inspectores, pero yo no supe qué pasó. Ellos vinieron a donde mí, yo le enseñé que es prácticamente encima de nuestra casa. Tienen perro, tienen gallina, tienen gallo, y desde las 4 de la mañana nosotros no podemos dormir. Somos personas ya de 80 años y no nos ha valido la queja. Yo voy a querer aprovechar este momento para pedirle a la señora gobernadora que por favor nos ayude a resolver ese problema. Tenemos una traba encima de nuestro hogar. Entonces, quiero que ustedes me ayuden a través de ese programa. Muchas gracias.
6: La urbanización Máximo Gómez, si no me equivoco, es la que está cerca de la vocacional, por allí, la famosa. Eso.
8: Sí, pero Salud Pública tiene que actuar, porque son señores mayores.
6: Ahí es que voy. No, espérate, ahí es que voy. Yo recuerdo cuando aquellas quejas, cuando él está hablando de que sí. No sé si es el mismo caballero que llamó ahora, pero yo recuerdo que llamaron aquí por ese mismo problema. Y miren el tiempo que hace y no han resuelto nada. Y yo les voy a decir algo. Eso es peligroso para la salud. Una traba de esa índole. Muy, muy delicado el tema. Ojalá que Salud Pública hoy día festivo, ojalá que alguien de ellos nos esté escuchando.
8: Sí, sí, sí.
6: Porque
8: sí,
6: el problema es ese. Que hoy...
8: Tú sabes lo que es desde las 4 de la mañana. Ese...
6: No, y aparte de eso, el día entero, esa contaminación, porque es una contaminación. Es una contaminación el día entero y la noche entera, todos los días del año.
8: Personas mayores que necesitan.
6: Oh, pero por Dios.
8: Necesitan el descanso. Salud Pública, atención al llamado. Aumento de los combustibles hizo que se disparara la tarifa del transporte. El gobierno dice que hoy se va a reunir con ellos para ver cómo ellos puedan dialogar, pero ya varios sindicatos han aumentado el pasaje, incluyendo...
6: Es que no es fácil.
8: El de Asomiva, que duró cuántas semanas.
6: Aguantando, tratando de sobrellevar el tema.
8: Y de no cargar a su cliente con el... Pero imagínate que se vuelve insostenible.
6: Es demasiado.
8: Con el tiempo y la gasolina alta, tan cara.
6: Es que una cadena, todo sube. Porque te dicen que la gasolina y el gasoil, no, ve un auto a un repuesto para que usted vea, que todo sube. El aceite, nada, todo eso, los lubricantes de todo tipo, todo sube, no solamente la gasolina y el gasoil. Pero esto es, como diría yo, una situación nada fácil para el mundo entero, pero a nosotros que nos duele lo que estamos viviendo nosotros aquí.
8: El viernes circula en redes sociales una denuncia de una comunicadora, Luli Rocha, donde ella narraba que fue agredida por un motorista. Ella fue a un cajero a utilizar el autobanco. Parece que estaba lloviendo y el motorizado de Pedidos Ya se le acercó y le pidió dinero y ella le dijo que no. Y ella arrancó en su vehículo, según narra. El motociclista le cae atrás y luego de varias esquinas, entonces él le rompe el cristal de atrás con una piedra. Y ella estaba muy afectada. En el video se ve que estaba bien afectada.
6: ¿Es el video que se ve cuando él va detrás del vehículo y le tira la piedra y se devuelve en el motor?
8: No, ese no. Oh. Este video no se ve. Este video nada más se ve la denuncia que ella hizo. Bueno, pues ella no se quedó solo en la denuncia pública, hizo la denuncia formal y la policía informa ahora que detuvo al motociclista vinculado en ese incidente. Eso fue en Arroyo Hondo. El detenido es Jonathan Benítez, de 27 años de edad, apresado por el DICRIN y está en investigación por esta agresión. Él da su versión de los hechos. Él lo único que dijo fue que revisen bien las cámaras, que
6: él no fue que tiró la piedra.
8: Lo que pasó fue otra cosa, pero no dio más detalles.
6: Y la piedra, pues, por arte de magia, un milagro apareció.
8: Y él le cayó atrás dos esquinas, sí, por arte de magia. El problema es que él es una práctica común de los motociclistas en Santo Domingo y en otros sitios.
6: Ajá.
8: Caerle atrás a mujeres.
6: Sobre todo mujeres solas
8: manejando. Solas manejando para que abusar de ellas. Y si ellas le suben el vidrio, entonces ellos le...
6: Esa es la reacción de ellos.
8: El cristal. Y eso fue a las 5 de la tarde.
6: No tiene que ver, no tiene que ver
8: la
6: hora.
8: Que la policía no se empantalone con los...
6: Mira, es que yo creo,
8: aquí van a pasar cosas mayores.
6: Lo que yo voy a decir es duro para los motoristas. Lamentablemente no puede meterlo uno todos en el mismo globo porque no se puede generalizar nunca en ningún tema.
9: ¿Y tú hablas por tus motores?
6: Sí, no, yo me refiero a lo que hacen vida al diario. Uno tiene motor de uno para hacer diligencia nada más.
9: Bueno,
6: lo necesario, pero no para trabajar.
9: Anden eso.
6: Sí, pero no para trabajar, Pedro, por Dios. Estos son los que están trabajando en la calle y los que están haciendo otra cosa. Y por eso digo que no se puede meter todo en el mismo bulto. Pero es duro lo que yo voy a decir, señores, que hasta que no se haga lo que se hizo en Colombia, tenemos que hablar de Colombia, porque ese tema lo tenían ellos allá, ese problema, mayor que aquí, ¿eh? Y nada, recogieron motores, les limpiaron a Colombia de motores. Y no fue que lo destruyeron, no, retenidos. Cuando decidieron, estudiaron, qué proyecto, qué solución se iba a llevar. Entonces empezaron a soltar por etapas. Y esto se va a poder, esto así, esto no se va a poder, así. Se acabó el relajo en Colombia. Se acabó el relajo en Colombia con los motores. Y creo que ha sido un modelo que ha sido importado a otros países del mundo. Lo que hicieron en Colombia con los motores. Es duro aquí, pero allá también era así. Allí ya tenían los mototaxis igual que aquí, todos los conchos. Y los frenaron. Adelante, buen día.
10: Sí, muy buenos días para todos. Bendecido lunes. Y que Dios nos cuide y nos proteja con estos delincuentes. Para felicitar al señor Rudy en su día de cumpleaños, que Dios lo siga bendiciendo y a todo lo que cumple, que Dios le dé muchos años más de vida, sobre todo salud. Y nada, que Dios nos cuide con estos delincuentes, porque a toda hora del día andan ellos sueltos. Lo peor del caso es que no hacen nada con ellos. Lo agarran y lo sueltan a los días y ya. Todo sigue igual. ¿Por qué? Porque la delincuencia no se puede acabar. Porque si ellos siguen sueltos, van a seguir haciendo lo mismo. Díganme. Todo es más que... Yo creo que la mitad de las policías están involucrados en eso. Mandan a atracar para también ellos recibir. Eso es lo mínimo que uno puede pensar. Gracias y feliz día.
6: Nada fácil.
8: Gracias, gracias. Nada fácil. Nada fácil.
6: Señores, porque es que uno ve cosas aquí en las calles de nuestro pueblo, que eso no tiene ejemplo. Uno nada más dice, pero ¿y qué es lo que tienen en la cabeza? Porque qué hacen, se disparan unas maromas. Yo no entiendo. Y no le pasa nada, señores. Usted ve que estos muchachos, cuando uno ve que ha sido testigo de caída de uno de ellos, señores, esa gente ni se pelan. Hoy uno se cae a cero millas de un motor y cuando no se desnuca se parte una pierna. Yo no me explico. El mejor caso es el caso de doctor. Ay, doctor.
8: ¿Qué es Santomé?
6: Ajá. Vaya a ver lo que le pasó al muchacho que se lo llevó a él, pero vaya y vea y pregunte qué le pasó al que se llevó a la esposa mía hace unos años atrás, que no la mató porque Dios es grande. Pero vaya y pregúntele qué le pasó a los dos que mataron a dos señoras en la San Tomé arriba. El doctor Garrido. Ese era el nombre, que el apellido que olvidaba. Y no le pasa nada a esos muchachos, señores. No le pasa nada. Se levantan, se sacuden la ropa y por ahí mismo. Por eso es que hay tantas quejas y tantas dudas de la población, como dice la amiga que llamó ahora mismo, que la policía resuelve con ellos, lo suelta, no se sabe, porque usted nunca ha visto. Bueno, yo no sé. Bueno, señores.
8: Bueno, la audiencia contra el fiscal Aurelio Valdés será conocida mañana. La solicitud de medida de coerción contra el fiscal Aurelio Valdés Alcántara, él fue de los sobornos de los $10,000, ¿te acuerdas?
6: Que
8: lo tenía en el techo del vehículo, que la fiscalía le puso un gancho y él lo cogió enterito. La investigación vinculada al SENASA. Será mañana, en la mañana, la Cámara Penal de la Corte de Apelación del Distrito Nacional.
6: La verdad es que ese muchacho cayó en un gancho redondo, como eso de las películas. Sí. Igualitico que las películas. Los billetes de los bancos marcados.
8: La ambición.
6: Se los llevan y listo. La ambición romper saco, Carlos.
8: La ambición.
6: Mira, ahí estoy mirando yo el video, Carlos, que estamos fuera de deporte, pero es curioso. Es una carrera de caballo, el Kentucky Derby, que se celebró en el día de ayer. Y de verdad que lo que ese jinete y su caballo, el caballo es el protagonista, lógico, guiado por su jinete. Eso es, ustedes han visto una película de Cantinfla que se engancha a Yoki en uno de los episodios de la película y el caballo arrancando al revés aún gana la carrera. Esto fue algo parecido. Ese caballo, señor, en la cola de la carrera, ya en la parte final de la misma carrera, por Dios. Y se ve el video, porque lo que ha llamado la atención es la forma y la posición donde estaba ese caballo. Señores, en lo último, en la cola de todos los ejemplares que iban delante de él. Y se ve cuando ese animal empieza a rebasar y a rebasar y a rebasar, señor, y ganó la carrera. Creo que un premio de $500,000, algo así. Ahí creo que hay ligados en la preparación de ese ejemplar de dominicanos. Si no me equivoco, la entrenadora del caballo es de ascendencia boricua. Los dueños no sé quiénes son. Pero de verdad que algo histórico en esa carrera. Y eso es lo que ha llamado la atención en todos los medios que le dieron cobertura al Kentucky Derby. Y lo siguen reproduciendo en el día de hoy. ¿Tú viste, verdad, Carlos?
8: Sí, una... Ayer también fue Fórmula 1, pero Rudy habló de...
6: Sí, Rudy habló de la Fórmula 1.
8: Mira,
6: sí.
8: Temprano me preguntaban de Spirit Airlines. Aquí, en el Aeropuerto Internacional Las Américas, movilizaba 7,000 pasajeros. La aerolínea Spirit Airlines, que el sábado anunció la cancelación de todos sus vuelos, tenía un promedio de 7,000 pasajeros mensuales.
6: Son buenos.
8: Tenía un vuelo diario a Fort Lauderdale, eso es en Florida, y tenía otros vuelos a New Jersey y Nueva York. El departamento de operaciones de la terminal explica que la aerolínea venía con problemas. Se había reducido también incluso el número de vuelos de unos meses acá, y que últimamente, la última semana, solo tenía un vuelo al día a Miami. ¿Qué hacer estas personas que tenían su ticket comprado y la aerolínea quiebra?
6: Pues creo que no hay devolución.
8: Lamentablemente, lo primero es gestionar en otra línea aérea que tenga...
6: Sí, porque devolución efectiva no hay.
8: Esa ruta, y termine su viaje, porque ya lo que le queda es capítulo 11, ley de quiebra, Estados Unidos, y usted tiene su dinero seguro, pero luego de un largo proceso.
6: Inclusive los empleados creo que van para la calle sin beneficio. Sí.
8: Imagínate tú.
6: Y son muchos empleados de esa línea, muchos, muchos empleados. Hay que decir que cuando pasa esto, muchas líneas aéreas asumen a unos cuantos.
8: Algunos, ¿eh? Sí, algunos.
6: Pero no esa nómina completa, ¿no?
8: Bueno, aquí
6: es lamentable, porque hay dominicanos que van a ser afectados en eso.
8: Sí.
6: Tanto pasajeros como empleados.
8: No, porque son 7,000.
6: Oh, pero claro.
8: No dudes tú que aparezco más ni lejos. A mí me dejó la línea aérea. Tuve que comprar dos
6: veces. No, y los que trabajan directamente con ellos, pues son una línea que te mueva 7,000 pasajeros mensuales. Tiene que tener una buena plataforma de empleados aquí para, ¿verdad?
8: Sí.
6: La maleta, el chequeo y toda esta cuestión.
8: Mira, hay una nueva modalidad. Las autoridades migratorias de Colombia han emitido alerta máxima cuando detectaron una cifra escandalosa de fraudes que involucran ciudadanos de la República Dominicana. Según este reporte, más de 850 dominicanos fueron descubiertos utilizando cédula y pasaporte colombiano para ingresar a Europa. El objetivo principal es aprovechar que los colombianos no le exigen visa para Europa y esa era una nueva ruta de los dominicanos.
6: Que una vez se usó en los años 80, Carlos, se usó mucho la de Venezuela.
8: Sí.
6: Por esa misma situación en aquella época migratoria con Europa.
8: La joven que mató al chino fue por ahí que se fue.
6: Ajá.
8: Y ella fue primero a Qatar, algo así. Después fue brincando por ahí hasta que llegó a España, que luego fue capturada.
6: Hay muchas rutas que fueron utilizadas con ese propósito, porque era fácil para desde ese país, con documentos de ese país, tú llegar a otros. Sí. Y recuerdo que en Venezuela se usó eso, muchos dominicanos, inclusive van y lejos, utilizaron ese mecanismo.
8: Sí.
6: Porque para entrar de Venezuela a Europa y a otros países del mundo, era cómodo, con documentación de ese país. Pero el dominicano, qué cosa.
8: Ingeniándola y buscando la forma de
9: llegar a donde quiere.
8: De resolver.
6: Ahora yo te voy a decir, porque lo que nunca se supo, Carlos, ahora que tú pusiste el ejemplo, el de esa señora dominicana, la que mató al chino.
8: Ajá.
6: ¿Quién fue que económicamente la respaldó a ella? Porque es que para hacer todo lo que esa señora hizo, todos aquellos viajes, todos aquellos contactos, eso no es con dos cheles.
8: No.
6: Eso no es con dos cheles, conseguir esa documentación falsa en esos países, que saben ellos lo que están en ese ambiente, que usted no es de ahí, que se aprovechan con los precios. Señores, hay que tener dinero, y eso nunca se supo. Porque esa señora recorrió casi medio mundo, por Dios. Casi medio mundo, por no decir el mundo completo. Porque ella, creo que estuvo hasta por África. creo que tocó algo de Asia y luego entró por Europa, por de aquel lado, la parte oeste de Europa, hasta llegar a España. Eso no es con dos cheles que se hace, por Dios. Eso no es con dos cheles. Pero eso nunca se supo. Parece que eso no le interesa a las autoridades, sino el fraude migratorio.

0: Millonarias.
1: Y Ocoa.
0: Dice Gabriel Durán, productor del Valle de Constanza, que muchos cosecheros se están optando por lanzar a los vertederos de basura la producción.
1: Yo vi en estos días botando
0: de
1: remolacha.
0: Y pudrirse.
1: Botando remolacha, que eso daba pena.
0: Pero tú te imaginas. Combustible caro, petróleo subiendo, incertidumbre con esta guerra.
1: Y después de estos problemas meteorológicos, no hay respaldo del gobierno a
0: caramba,
1: tiempo.
0: Caramba, caramba.
1: A tiempo, porque en Ocoa están con la mano en la cabeza. En Ocoa no saben lo que van a hacer con las pérdidas que les provocaron las lluvias últimas.
0: Sí.
1: Porque Ocoa dio duro. En Ocoa tuvo casi 3 semanas más, sí, casi un mes lloviendo y mucho.
0: Bueno,
1: el gobierno que meta su mano lo más rápido que pueda en esos sectores, porque de verdad que es que está la comida de este pueblo.
0: Y el tema es que agricultura ha tenido tantos escándalos que todavía no está claro.
1: Y hay muchas cosas raras ahí en
0: Ocoa. ¿Cuál es el funcionamiento real de agricultura?
1: Sí, porque agricultura no tiene que involucrarse en préstamos.
0: Caramba.
1: Eso es el Banco Agrícola. Y hasta eso, porque mira el lío de la cebolla aquí en Baní, los cebolleros de Baní y de Nizao. ¿Qué agricultura? Pero que se supone que agricultura no tenga que ver con eso. ¿Qué mecanismo utilizó agricultura para involucrarse en eso? No sabemos. Pero eso es del Banco Agrícola. Toda la vida fue así. Son otros tiempos también, dirá otros. Y todo va cambiando y todo esto. Pero caramba, tomarse funciones que le corresponden a otra institución así no sirve. Así no, de ahí que vienen los escándalos. De ahí es que vienen los escándalos. Porque eso de la cebolla aquí en Baní, Nizao, eso está rarísimo. No ha habido forma de que griten los agricultores, no ha habido promesa y promesa de pago. Y nada, y nada, y nada. Bueno, señores, aquí estoy mirando yo un titular: crisis Estados Unidos-Cuba. Cuba pide al mundo no aceptar los nuevos constreñimientos de Trump en su contra. ¿Por qué traigo yo este titular? Para aprovechar, porque lo estaba olvidando. Señores, había que ver las manifestaciones en Cuba con motivo de la fecha. Dígase el día primero de mayo, Día del Trabajo. Había que ver aquellas manifestaciones en Cuba. Lo más parecido a la que se daban en la Unión Soviética y otros países de Europa en cuanto a la participación del pueblo. Ay, yo vi un desfile, el desfile del primero de mayo en Cuba. Eso daba pena. No sé por qué permitieron que filmaran aquello. Porque ese es el problema. Cuando hay referentes suyos de tal cosa, no lo... Miren, por eso lo estoy diciendo, porque es que me llamó la atención, porque uno veía cómo era en días pasados, años pasados, y lo que pasó ahora. Si no es decadencia, llámelo como usted quiera, que por motivo de embargo, por lo que sea. Pero no, así no, así no. Eso, vuelvo y repito, dio pena, lo que vi.
0: Bueno, ya en los minutos finales, 4 de mayo, hoy es el día también de la Guerra de las Galaxias, de Star Wars. Esto es porque en la película, en inglés, ellos dicen que la fuerza esté contigo, como es 4 de mayo en inglés, May the Force be with you.
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2: Buenos días. 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
3: Carlos, tú recuerdas que ayer durante el transcurso del programa recibimos varias llamadas de diferentes sectores del pueblo preocupados por la recogida de la basura, ¿recuerdan? Y nos preguntaban que si teníamos conocimiento si iban a trabajarse, sí o si no. Pues miren, ojalá que ustedes hayan sido desgraciados los que nos llamaron ayer. Porque yo vi ayer en horas de la mañana, luego que salimos del programa, serían como las 10:30 por ahí, vehículos de recolectores de basura subiendo la San Tomé. Específicamente el que vi estaba parado casi en la Máximo Gómez con San Tomé. En la San Tomé casi, pero ya cruzando sur-norte la San Tomé, por donde está la iglesia, el colegio, por allí. O sea que ojalá por los sectores de donde nos llamaron ayer hayan ido a dar el servicio de la recogida de la basura, pues sí estaban trabajando ayer. Que no teníamos el dato preciso, ¿verdad, Carlos? A la hora que nos llamaron.
4: Víctor. Esa llamada fue en Marcial.
3: Ok.
4: Me está diciendo que hemos hablado de unas cuantas cosas, pero que se nos ha olvidado la solicitud del Chapo Guzmán. Yo no tenía conocimiento, le dije a Carlos que
3: no,
4: la
3: buscara. Yo no sabía tampoco.
4: Y ciertamente, ya Carlos leyó el contenido. El Chapo Guzmán le hace una solicitud al gobierno norteamericano para que lo envíe hacia México de nuevo para que lo juzguen en México. Es una forma de escaparse de la cadena perpetua que él tiene en Estados Unidos. Claro está, él quiere irse para México porque allá no hay cadena perpetua.
3: No, y que allá tiene todos los poderes.
4: Exacto, tenía, ya no tiene nada, claro, pero tenía. Y además, como él fue, como su modo de accionar fue México, él dirá, bueno, mándame para México. Pero yo estoy seguro, la carta no la he visto en los medios, que eso es movido. ¿Usted sabe por qué? ¿Ustedes recuerdan que indultaron a Juan Orlando Hernández, ex presidente de Honduras?
5: Oh, sí.
4: ¿Y por qué estaba el preso? Nada más y nada más por 400 toneladas que se introdujeron desde Honduras en su gobierno hacia Estados Unidos en combinación con el Chapo Guzmán.
5: Ahí está.
4: Y se indultan a Juan Hernández, que facilitó ese trasiego de droga hacia Estados Unidos. Droga del Chapo. Chapo dirá, bueno, espérate. Ahí lo indultaron. Y él está detenido porque yo hablé. Entonces ahí lo indultan, a mí me dan detenido. Entonces está tirando la jugada. Bueno, envíeme para México, que me juzguen allá.
3: Como se tiene en muchos países, mándame para mi país y yo cumplo la condena allá. Creo que España tiene esa figura.
4: Eso es lo que, y como está, México no tiene cadena perpetua, ¿qué va a cumplir México? Pero lo de eso lo pongo yo. Lo de Juan Orlando Hernández. Soy yo que estoy especulando que como él fue excarcelado mediante un decreto de Trump. Diga, espérate, él está envuelto conmigo, ¿por qué entonces lo va a ir a escarcelar? Y a mí, déjame a mí, aquí. Son jugadas que se buscan, pero él está ya.
3: Movimientos.
4: Juzgado.
3: Mira, qué lástima que Rudy se fue, porque creo yo que Rudy puede tener algo de conocimiento, porque yo de verdad no entiendo qué es lo que está pasando aquí en el PRM.
4: Ah, yo he visto.
3: Sobre todo con el movimiento de unos concejales, regidores,
4: ahí,
3: que creo que uno de ellos se van o dos se van porque tienen residencia, le dieron residencia, algo así. Pero parece como que se ha hecho una jugada para que los que se suponen sean los suplentes no suban, sino que quieren poner gente tendenciados con su, ¿verdad? con su línea. Creo que por ahí es que va la cosa, pero como no tengo conocimiento profundo de esto, me gustaría que una persona como Rudy nos ayude con esto. Adelante, buen día.
6: Buen día, mi gente, ¿cómo le amanecen a todos?
7: Bien, bien, bien.
6: Por aquí escuchándolo ustedes temprano, algo que vi en el televisor temprano, que oí al presidente mirando el visto malo de la Loma de San Juan. Entonces, por eso que a veces nosotros, como ignorantes que somos, porque ya no somos indios, somos ignorantes, en la lucha de la mina de San Juan, ¿qué tiempo tienen por explotar eso en San Juan? Y el presidente y su secuaces lo aceptaron para hoy salirle al pueblo después que maltrataron el pueblo de San Juan el domingo con que la mina no va, caballero. Pero usted no sabe que usted está haciendo un daño maligno al país con esa mina de oro en San Juan. Entonces, si usted dio el permiso para explorar a San Juan para hoy destacarse en los televisores que la mina de oro en San Juan no va a quedar parada. Nosotros somos personas que somos como de dos caras o de tres, porque eso había que pararlo desde el primer momento, porque eso no viene desde ahora, eso viene desde mucho antes. Entonces, él vio la cantidad de gente que había aquí en San Juan, que esos son votos, y hoy echó para atrás. Porque son charlatanes los que nos gobiernan. Nosotros debemos, el 16 de mayo, cuando se vote, y en manilla, a votar por el que no vaya a ganar, por el que no tenga esencia de voto, para sacar todos los charlatanes del poder. Charlatanes que a Danilo le criticaron muchas cosas y ellos están haciendo peor que lo de Danilo. Entonces nosotros tenemos que ir en masa a votar el 16 de mayo para sacar todos estos charlatanes de ahí, que si duraron 20 años, 20 y pico de años para subir el poder, que duren 200, cuando ya la gente se canse de un partido. Porque no había que esperar la marcha del domingo para todos esos guardias y todos esos policías que parece que no tienen familia, maltratar a la gente en San Juan. Digo, ese es mi pensado. Y eso es lo que yo pienso como persona y en mi óptica de pensamiento que tengo. No había que llegar a ese término, porque el presidente segurito que ve celular, segurito que no oye noticias, o tiene una persona que oye noticias y ve celular, que tiene que hacer un paro. Si él sabía que eso venía, tiene que ser un paro desde antes, que la gente tuviera un poquito más conforme con él. No, esperó lo último. Y que no se crean ellos que con eso yo voy a conseguir votos, porque esperaron lo último. Digo, ese es mi pensar, desde mi óptica de visión que tengo. Entonces, tenemos que salir en marcha el 16 de mayo a votar a todo el mundo por el que no vaya a ganar, para sacar a toda esta gente de aquí. Lo sigo escuchando por aquí.
8: Gracias.
4: Pues, yo esperaba que esa decisión la iba a tomar el presidente, por la oposición, no de San Juan, sino de toda la sociedad dominicana. Hay que distinguir dos cosas, tres aspectos. Primero, el permiso de exploración fue otorgado por el expresidente Leonel Fernández. Luego, Danilo Medina amplió el permiso de exploración. Luego siguieron el permiso, lo renovaron en el 18, creo que fue, y el presidente actual entonces le otorga el permiso de explotación. Son varias fases que lleva. ya se determinó que había hora y que hay cantidad, entonces el presidente, este presidente le dio continuidad a lo que venía sucediendo. Lo que sucede que en principio la sociedad de San Juan no advirtió lo que podría venir. Ahora, últimamente, hace un tiempecito que ahí viene advirtiendo,
7: se dieron cuenta lo que era
4: sobre esa mina, el peligro que era explotarla, porque lo que había era un permiso de exploración en San Juan. ¿Qué pasó? Que ese permiso se radicó ¿dónde? En la Loma Romero. Al principio nos estamos buscando, ahora ve dónde apareció oro en San Juan, en esas localidades. Para mala suerte de la empresa, apareció la mina en la parte norte de los ríos, la parte arriba de los ríos. Alain.
8: Sí, otro tema.
4: Buen día, adelante.
6: Don Víctor, disculpe que vuelvo y llamo otra vez. Don Víctor, a veces uno como ciudadano de aquí, de la República Dominicana, que a veces lo que yo pregunto y he preguntado muchas veces en la emisora, a veces pasé una callecita o un callejón, una letrina, un piso de cemento, hay que hacer un préstamo. Pero yo siempre me pregunto, nosotros no producimos dinero, es lo primero, porque tenemos muchos muelles, tenemos muchos aeropuertos, tenemos impuestos internos, o sea que aquí entra mucho dinero. Entonces nosotros no tenemos la capacidad de sacarle ese oro y que ese oro sea de nosotros, que no haya que mandarlo para otro país. Es mi primera pregunta. Entonces la segunda pregunta, don Víctor, esa gente que exploran el oro aquí, son canadienses y de esos lados por ahí, en el país de ellos, Dios no hizo oro, porque supuestamente que en el país de ellos Dios hizo oro también, y ellos ¿por qué no le explotan ese oro en su país? Porque ellos saben la consecuencia que a ellos le trae explotar una mina de oro en su país, entonces quieren explotarla en nuestro país, como está la mina de la Falcon Bridge, que tiene que tener más de 70 años, porque yo tengo 60 y pico y de que tengo conocimiento, estoy oyendo a la Falcon Bridge. Pero por donde está la Falcon Bridge, son más pobres que aquí en Baní. Tomarían donde está la Falcon Bridge, tener pedacitos que tenemos del parque a la playa, de los apartamentos y la residencia que hay millonarias por ahí. Pero en Cotuí, en Bonao, díganme usted, que hay oro ahí. ¿Cómo se ven esos pueblos? Entonces, ¿por qué esa gente no se van a su país a explotar su país? Entonces quieren explotar de nosotros para dejarnos miseria y enfermedad a nosotros. Que si tuviéramos presidentes que se respetaran, que tuvieran los pantalones bien puestos, cada de 50 pesos de oro que saquen, 25 para el pueblo de oro y 20, para el pueblo que lo sacara, y 25 para el gobierno. No, ahí no caduca. Porque yo he visto que hay otros países que tienen oro y reparten la riqueza en su pueblo. Entonces, así también debiera ser aquí. De nosotros, la Falcon Brica la tenemos ahí y la de Cotuí que tenemos ahí. Aquí los hospitales y los que se enferman no debían de comprar un medicamento que el hospital tenga que otorgárselo o el gobierno por una obligación. Entonces nos enfermamos, un negocio con los médicos, recetas caras de alto costo que a veces nosotros no tenemos con qué comprarla. Entonces vamos a sacarla de ese malvado oro que tenemos, y el que tenga una enfermedad terminal que le indiquen un medicamento que cueste 700 mil pesos, el gobierno lo sirva, digo yo, porque a veces nosotros hablamos como los locos, pero ellos saben, dicen que saben más que uno. Lo sigo escuchando.
4: Bueno,
3: pasa, antes de bajar de las lomas, Trujillo dijo en aquellos años que esas lomas de San Juan, no sé a qué se refería Trujillo, qué tema en ese momento existía. Y él decía que nadie inventara con esas lomas de la parte sur de la cordillera central, sobre todo en San Juan, que nadie inventara con eso. ¿Cuál era el tema en esos días? No recuerdo. Adelante.
7: Lo que quieren explotar la mina de oro de San Juan. Oro, ¿verdad? ¿Por qué no quieren explotar la de este asunto de la gasolina, la de petróleo? Porque aquí en Dominicana hay petróleo por donde quiera, pero esa no la quieren explotar, el oro, y destruir lo que es la flora y la fauna y los ríos y todo eso lo de nuestro país. Exploten el petróleo, que aquí hay mucho. Ese no, porque ese lo tienen los americanos, y con los americanos no se puede poner nadie. Lo sigo escuchando.
4: Bueno, se nos está yendo el tiempo. Fíjense. Con la última precipitación de Ike, nosotros no tenemos tecnología que nos permita explorar y explotar. No la tenemos. Por ende, hay que contratar compañías extranjeras y asociarse para explotar los recursos naturales que se pueden explotar. Los que se pueden explotar. Hemos tenido entreguismo desde toda la vida, donde la mayor parte se la llevan esas empresas transnacionales. Eso es debilidad que tenemos. Ahora, ¿que por qué esos países vienen aquí? Sencillamente, cuando se repartió, ahí va, en términos figurados, cuando se repartió las riquezas en el mundo, a nosotros, ¿qué nos tocó? A nosotros nos tocó en gran mayoría, en gran oro. A Venezuela le tocó oro y petróleo. A otros países le tocó hierro. A otros le tocó bauxita.
9: Cobre.
4: Y cobre.
9: Chile, que era el número uno del mundo.
4: Y es así. A nosotros nos tocó oro y tierra rara. Que tenemos, y gran cantidad que tenemos, tierras raras. Pero la mayor dicha es en oro. Ahora, la segunda pregunta, el petróleo. Señores, salió un estudio. Sí, tenemos petróleo. Pero el petróleo que tenemos,
9: no es calidad.
4: Una gran cantidad no es de calidad. Y no es exportable. No es comercial. Porque no tenemos esa gran. Hoy se habla de 200.000 barriles, una 200.000 barriles. El que más tiene, creo que son 500.000 barriles.
9: Es antieconómico eso.
4: Y es de mala calidad.
9: Rico en azufre.
4: Exacto. Ese es el informe que se dio de todos los sectores que hay petróleo aquí. Hay petróleo en el sur, en el norte,
9: en el este,
4: San Pedro. Hay petróleo, pero se determinó que la calidad
9: y la reserva,
4: en uno la calidad y en otro la reserva, son muy pocas. Por tanto, no es viable explotar. ¿Es viable para qué? Para el consumo, pero no tenemos esa tecnología para extraer el petróleo y refinarlo, hacerlo aquí.
3: El mejor ejemplo de la calidad de nuestro petróleo, es lo que le pasa, lo mismo que le pasa a Cuba. Ellos tienen petróleo, lo explotan, pero es para su consumo.
4: El consumo,
3: porque
4: exactamente.
3: Porque no es de calidad y las reservas no son para exportar.
4: Entonces, ese problema que pasa con el petróleo dominicano que está en nuestras tierras, en nuestro subsuelo, es por eso. Y la gente debe entender eso. Ahora, a los países que le tocó petróleo de verdad,
9: del bueno
4: en grandes cantidades,
3: pero mira,
4: si lo explota.
3: Ahora que tú mencionaste países que le tocó, hay un país cerca que tenemos nosotros muy, muy buenos lazos comerciales con ellos, Colombia. Colombia tiene petróleo por pipa, pero ¿cuál es el fuerte de ellos? El carbón. ¿Por qué? Porque el petróleo no es de calidad tampoco.
4: No es de calidad, es pesado.
3: Para su consumo, fíjense que se habla del carbón colombiano, del petróleo no se habla, porque no tiene la calidad que tiene el venezolano.
4: y no han querido nunca explotarlo por eso.
9: Sí.
4: Porque no hacen, las compañías no van a perder, siempre van a ganar.
9: No, a perder una inversión como esa.
4: Ahora, cuando, si tienen la tecnología, bueno, lo saca para su consumo y se ahorra entonces comprar ese petróleo, comprar el combustible. Aquí tenemos una refinería. Pero, ¿sabe usted que las refinerías se hacen dependiendo de la calidad del petróleo? O sea,
9: y lo que se quiera refinar.
4: Y lo que se quiera refinar. Todas las refinerías no refinan todo tipo de petróleo.
9: No.
4: El petróleo nuestro, digo, la refinería nuestra está diseñada para refinar petróleo de Venezuela y el mexicano.
9: Ajá.
4: Que es el tejano, que es el que viene aquí. Cuando se hizo la refinería, se hizo así. Pero la refinería dominicana que tenemos no puede refinar el petróleo de Pakistán, de Irán, de Irak, de Arabia Saudí. No lo refino.
9: Son diferentes petróleos.
4: Porque son diferentes. Esa tecnología no la tenemos. Somos un país subdesarrollado. Hay que permitir a las empresas que vengan y hagan el trabajo. Ahora, ¿qué es lo malo? Bueno, que lo que nos dejan es un 20, un 30%. Lo máximo. Aquí pudiéramos ser ricos, millonarios.
9: Los contratos no se hacen al favor del país.
4: Con el oro solamente que se ha sacado aquí, que se ha sacado aquí, fuéramos ricos todos los dominicanos. Pues son miles y miles y miles de millones de dólares que se han sacado en oro. Lamentablemente, eso se va a otro país.
3: Y siguiendo con el tema del oro, hay que decir que San Juan desde anoche está de fiesta.
4: Oh, sí,
3: vi videos en la madrugada de hoy, tempranito en la madrugada de hoy, de lo que estaba pasando por San Juan. Esa gente amanecieron celebrando. Había que ver aquello, sobre todo donde inició todo, que fue en el arco de la entrada de ahí, el Hotel Maguana, el Palacio Municipal, el Palacio de Justicia, esa zona de allí, la entrada. Hay que ver cómo estaba aquello anoche, desde que el señor presidente
4: celebrando
3: habló.
4: Celebrando la locución.
3: Sí, claro,
4: la decisión, ya volvió la tranquilidad. Más atinado que pudo hacer.
3: Llegó la tranquilidad a los sanjuaneros.
4: Y al país.
9: Sí, sí, exacto.
4: Y al país. Porque se sumó el país entero y ya no solamente se estaba movilizando San Juan. Y habían protestas por otros pueblos.
3: Se está hablando ahora. Porque ustedes saben que la presa de Atillo está verdecita hace más de un mes.
4: Sí, sí.
3: Se está hablando ahora que parece ser que el próximo paso es ese. Atillo.
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6: Buenos días.
7: Fabulosa, conversando, el primer matutino de la región sur del país. Hable de esto. Sí, vamos a decir
8: algo. Amiguito suyo.
7: De este amigo. Trump dice, conversaciones con Irán son muy buenas. Muy buenas. En uno de una parte de esa dice Trump. Ahora tenemos que conseguir lo que tenemos que conseguir. Voy a la redundancia de él. Ahora tenemos que conseguir lo que tenemos que conseguir. Si no lo hacemos, tendremos que dar un paso mucho más allá, dijo Trump en el Oval, insistiendo en el mensaje que dio horas antes. Tiene un mensaje en su red social, Trump Social. El magnate neoyorquino dijo que si Irán acepta las condiciones acordadas para la paz, dará por terminadas las operaciones militares. Ahí está. Entonces, Irán te dijo a ti, porque Irán dijo, estas son mis condiciones, si usted no las acepta, sigamos en guerra, no hay paz, no hay alto el fuego. Entonces dice él, hace un anuncio, pero yo sigo insistiendo todos estos días que él, cuando le da la gana, era su, cuando habla con sus amigos, sus colaterales, dice, voy a hacer este anuncio. Y el petróleo es así y baja. Entonces venden la cantidad que tienen, la venden a buen precio y 24 horas antes hacen una buena venta. Y 24 horas después hacen otra buena compra con el petróleo en el suelo. Lo guardan cuando sube. Y entonces es un negocio lo que él está haciendo. Porque le está vendiendo. Hay un acuerdo. Voy a coger el acuerdo. Acepta mis condiciones. Si no, lo endurecemos. Entonces Irán dice, no, es que estas son mis condiciones.
8: Pero un acuerdo tiene que estar partes y partes. No es nada malo que yo diga.
7: Él tiene una posición, Irán tiene otra.
8: Sí.
7: Entonces no le diga al mundo que ya que hay una negociación, no. Ya llegando casi a una negociación para terminar la guerra. Cuando Irán, tú le dices a Irán, no uranio, ¿es uranio? Sí, enriquecido. Irán le dice, tengo derecho, como lo tienes tú, a tener uranio enriquecido. Tú lo tienes para tus bombas nucleares, nosotros no estamos haciendo bombas nucleares. Pero tengo el derecho a tener uranio enriquecido, hasta un 60%. Lógica. Dicen ellos. Lógica. Dicen ellos, Alemania tiene. Esta gente, este muchachito lo tiene, Israel lo tiene, Rusia lo tiene, China lo tiene, tú lo tienes, y entre muchos países lo tienen. Ay, ¿por qué yo no lo puedo tener? Como país no lo puedo tener. Ah, yo soy una amenaza, ¿y tú qué eres? Eso es lo que
8: eso,
7: le dicen.
8: Eso es lo que le dicen.
7: Entonces, están lejos de llegar a un acuerdo. Eso es lo que yo entiendo. Que los anuncios que hace Trump son anuncios para intereses económicos.
8: Todo y, hasta que me, cuando me convenga.
7: Hasta, bueno, ¿cómo dice que bajó el petróleo de Texas? Sí, mire, el petróleo de Texas baja hasta los $95 el barril. ¿Y en cuánto estaba? En 100 y pico. Ese anuncio es seguro que esa información clasificada que dio en el Oval, despacho Oval, ya sus colaterales la tenían. Hicieron las ventas. Ahora baja. Y hacen nuevamente la compra. Hacen una compra multimillonaria. Una semana o dos semanas. Otra llama a otro anuncio. Uop, se va allá a las nubes.
8: Sí, sí,
7: entonces
8: sí.
7: Vamos a vender. O sea, tienen un negocio de va y ven, va y ven.
8: Y entonces ese negocio tiene al mundo precisamente en un va y ven. Porque una situación mundo, que no está pudiendo soportar.
7: Porque parte del mundo está gobernado por una élite insaciable.
8: Claro que sí. Claro
7: en términos
8: sí.
7: económicos.
8: Claro que sí.
7: Una élite insaciable. Voy a caer a mi país. Un evento que paralizó el país o lo movilizó en sentido general. La mina de Romero. Se echó para atrás. ¿Qué dice? ¿Qué? Los empresarios dijeron antiel que era un error. Y fueron los que salieron a gritar. Y los mineros son de Canadá. Ellos no han dicho nada. Pero el empresariado dominicano, el CONE, fue los primeros que dieron su voz de alarma con el presidente de TU. ¿Qué salió a relucir? No aparece. La empresa canadiense esa, la yo. Golcue fue vendida en el año 2018. Buenos días, adelante.
9: Muy buenos días, ¿cómo están ustedes?
8: Todo bien.
9: Para reforzar lo que dijeron los dos ilustres que me precedieron, quiero leer algo sobre el cacique Atuey. Atuey, huyendo de la isla Haití, llamada Española por los españoles, llegó a Cuba y le dijo que se prepararan para la llegada de los españoles buscando oro, que era su dios. Lo hicieron su jefe, los Cabaná de Cuba. Discurso del cacique Atuey a ellos. Según Bartolomé de las Casas, mostrándoles una canasta de oro, este es el dios que los españoles adoran. Por esto nos pelean y matan. Por esto es que nos persiguen y es por ello que tenemos que tirarlos al mar. Nos dicen estos tiranos que adoran a un dios de paz e igualdad, pero usurpan nuestras tierras y nos hacen sus esclavos. Ellos nos hablan de un alma inmortal y de sus recompensas y castigos eternos, pero roban nuestras pertenencias, seduce a nuestras mujeres, viola a nuestras hijas, incapaces de igualarnos en valor. Estos cobardes se cubren con hierro, que nuestras almas no pueden romper. Atuey ordenó dividirse en pequeños grupos y atacar por sorpresa, valiéndose de palos, piedras y flechas. Pero los españoles, dirigidos por Diego Velázquez, que conocía la táctica de los indios, los aniquilaron a todos. Valioso de perros, rastreadores, armas de fuego, ballestas y coraza. Mediante la acción de unos prisioneros, fueron capturados. Atuey, condenado a la hoguera. En la hoguera, el padre Olmedo le preguntó si quería ir al cielo convirtiéndose al cristianismo. Atuey preguntó, ¿y los españoles también van al cielo? Al decirle que sí, dijo, no quiero ir allá, sino al infierno, por no estar donde estén y por no ver tan cruel gente. Esa valentía fue retomada por el cacique Guamá. En el poblado de Yara, a orilla del río Yara, en la provincia de Granma, en Cuba, hay una estatua, un monumento en honor a Tuey. Eso es bueno que lo sepamos los dominicanos. No tuvo que irse a Cuba con su gente, huyéndole a la crueldad de los españoles por el oro aquí. Y allá ordenó tirarlo al mar. Nosotros no vamos a tirar al mar, sino le vamos a pedir a los extranjeros y al gobierno que lo dejen donde están, que nuestra agricultura y nuestras aguas son más importantes. Gracias.
8: Gracias. Mira qué interesante esa parte.
10: Sí, no lo vamos a tirar mal, ¿no?
7: Para terminar con Trump, oiga, dice Trump, daré por terminada las operaciones militares y el bloqueo naval contra la República Islámica. Dice, aunque amenazó a su vez con ataques de una mayor intensidad si Teherán no acepta el pacto. ¿Qué está diciendo? Te voy a atacar.
8: Tiene que aceptar lo mismo.
7: Voy a seguir a atacar porque Irán ha dicho que no. Irán dijo que son los 10 puntos. Los 10 puntos, míralos ahí, fue lo que te enviamos con Irán, con Irak, con Pakistán, digo. Esos son. Esos no transigimos. ¿Ellos no transigen en qué? Es que ellos son los dueños del estrecho de Hormuz, porque está en sus aguas territoriales, que ellos son los que imponen la cuota a cobrar ahí y que están cobrando 2 millones de dólares por cada buque. Ellos han impuesto que ellos están exigiendo que Estados Unidos tenga que indemnizar a Irak con 100 mil millones de dólares por los daños, la destrucción que le ha hecho. Ellos están exigiendo el cese de las operaciones militares norteamericanas en el Medio Oriente. No rehabilitar las bases que les destruyeron, que están destruidas. Bueno, ¿cuál periódico fue usted? ¿New York Post fue?
10: El periódico New York Post.
7: Washington Post. Le numeró las bases una por una y le presentó los videos. Destruida total.
10: Y la certificó.
7: O sea, lo que Trump decía que no había pasado nada, esa agencia dijo: mire, usted está hablando mentira, está destruido, destruida total. Entonces, ¿qué dicen los iraníes? Que Trump se comprometa a que esos ejércitos que tiene en los hoteles sean recogidos y mandarlos para su casa y esa base no sea reconstruida. Eso es parte del acuerdo. Establecen ellos que ellos no van a entregar su uranio enriquecido, que eso es de ellos y que tienen todo el derecho nacional e internacional a enriquecer uranio, como las otras potencias lo han hecho. Entonces, si esas son las peticiones que dice Irán y ellos y Trump no las aceptan, pues no me diga que hay un acuerdo. A la puerta no hay acuerdo. Ese anuncio es para que su gente vendan antes de y luego vuelvan a comprar. Cuando ya, como ustedes no aceptan las condiciones, van tres aviones en mortero para allá, bombardeo rápido. Ahí inmediatamente se cargan las tensiones, las tensiones vuelven y fluyen y vuelve se tranca el pasaje por el estrecho de Hormuz por otros estrechos. Y las empresas dicen que no, espérate, yo no voy a mandar mi buque ahí, me lo van a meter a ametrallar. Y la aseguradora dice no. Si tú pasas por ahí, mira los misiles como están cayendo, el seguro no te va a cubrir. Entonces, ¿qué hacen las navieras? No mandan los buques.
8: ¿Y qué pasa?
7: ¿Qué hace el petróleo? No, el petróleo está ahí almacenado y tienen que paralizar la producción porque no es infinito la capacidad de almacenamiento. Llega un momento que todos esos buques están llenos, todos esos barriles están llenos, Entonces se paraliza la extracción. Cuando usted la paraliza, ¿qué pasa?
8: Para arriba.
10: Oferta y demanda.
7: Entonces, esa guerra que tienen ahí es una guerra política y económica. Política para manejar geopolítica regional y económica para imponer un grupo de magnates, hacerse más millonarios y en contra de China. Pero cuando China te dice, oye, voy a pasar por ahí, tú te haces de la vista gorda y da reversa hacia atrás y te pones de espalda para no verlo cuando pase. Así que se oiga, a ellos le tiene miedo, a China le tiene miedo, a Rusia le tiene miedo, porque él sabe que están con armas de igual a igual. Él sabe que China tiene misiles intercontinentales que llegan a la Casa Blanca, que llegan ahí a la Casa Blanca. Él lo sabe. ¿Ah, se va a poner a inventar contra él?
10: No,
7: no, porque se van a destruir ambos. Y ninguno quiere destruirse.
10: Claro, claro, claro.
7: Rusia tiene misiles intercontinentales. Corea del Norte tiene misiles intercontinentales. Entonces, espera, si no va a pelear. Para el mundo es que se está peleando en palabra. Pero mentira, está negociándose. Bueno,
8: la guerra económica.
7: Exactamente. Es lamentable que la gente no entienda eso. El mundo está gobernado por los sionistas.
10: ¿Ahora tú decís de la de Israel?
8: No, no hablamos de eso. Del
7: comunicado. Diga algo. ¿Usted fue qué dijo esta mañana?
11: Bueno, la cuarta sala de la Cámara Penal del Juzgado de Primera Instancia del Distrito Nacional condenó ayer al comunicador, ¿cómo era que se llamaba el programa del Rafael?
7: Corrupción al desnudo.
8: Exacto. Corrupción al desnudo.
11: Rafael Antonio Guerrero Méndez, del programa de internet.
7: Vanilejo, Peraviano.
11: Corrupción al desnudo.
7: No sabía.
11: Él era militar.
7: ¿No se ve que era Peraviano?
11: No.
7: No, de ayer para ayer, pero de por misa.
11: Ajá. Sí. Fue condenado a un año de prisión y al pago de una indemnización de 15 millones de pesos luego de ser hallado culpable de difamación e injuria en perjuicio del ex titular de la DNCD, el mayor general retirado Rolando Rosado Mateo. La sentencia fue emitida por el tribunal presidida por el magistrado Franny González, que además impuso el pago de las costas penales y le ordenó al imputado retirar de todas las plataformas el video de las declaraciones consideradas difamatorias. O sea, él difama, lo demandan y todavía deja el video.
8: Deja el video ahí.
11: Y el juicio.
7: Ese proceso tiene más de un año.
11: El juicio no fue complicado. El juicio solo le preguntaron: ¿usted afirma, Rafael Guerrero, que el mayor general Rolando Rosado Mateo, como titular de la DNCD, recibió un apartamento en la Torre Ateimar del condenado narcotraficante Arturo del Tiempo? Fuera del país fue que lo condenaron. Presente la prueba de eso que usted está hablando. Y esa fue la única cosa. Sí. Él no pudo presentar un papelito.
7: El título no lo pudo.
11: Que dijera que.
7: Ni la certificación del tribunal de tierra.
11: Ni que ninguno de los inquilinos de la Torre Ateimar tengan una relación directa o indirecta con Rolando Rosado Mateo. Ni eso él pudo probar. Entonces fue declarado culpable de violar los artículos 21 y 22 de la ley 5307 sobre crímenes y delitos de alta tecnología, que esta sanciona la difamación e injuria cometida a través de medios electrónicos. Después de eso, él fue condenado en la tarde. Pues
7: la palabra que dijo
11: Rafael Guerrero se grabó en un apartamento, no se sabe dónde, y se fumó un puro, un tabaco, un cigarro de los grandotes. Se sirvió una copa de vino, subió los pies en la silla y dijo al presidente Luis Abinader que me venga a buscar él a mí, que no venga en avión, que venga en helicóptero a buscarme él a mí. O sea, tipo.
8: Bueno.
11: Vamos a ver después que lo agarren y no hagan como aquel que estaba.
7: Él hace una apelación y sigue suelto.
11: Aquel que estaba de visita en Puerto Plata y se grabó diciendo: yo estoy aquí, véngame a buscar. Véngame a buscar, que yo estoy aquí. Y lo fueron a buscar y dice: señores, perdónenme. Perdónenme, sí, que yo no quise decir eso. Farideh, no, perdón. Después habla de
7: que persecución política, porque eso es politizando ese proceso.
8: Exacto, exacto.
7: ¿Qué tiene que ver Abinader con lo que tú dijiste en un programa tuyo? Tú eres
8: buscando escudo. Tienes
7: que probarle, porque ese problema es de la difamación.
8: Claro.
7: Que
11: no es un problema.
7: Que cuando usted. Sí. El de probar.
11: ¿Por qué?
7: Porque cuando usted difama a una persona, a usted le dicen: ok, usted dice que el fulano hizo esto, pruébelo. El acusado no tiene que probar nada.
8: No, porque tú eres el que me está acusando.
11: Tú eres el que lo está diciendo.
7: El que tiene que probar.
8: Es el que está diciendo.
7: Que no difamó.
11: Sí. Es la persona que difama.
7: El acusado.
11: Y si fue un tercero que lo dijo y tú estás replicando esa información de ese tercero, aún así.
7: No, mira, si tú te haces eco de un video que anda rodando en la red y tú dices: según el medio emitió
8: tal información
7: que dice esto y esto y esto. Usted no está difamando a nadie.
8: Según tú, y citaste la fuente.
11: No, porque ahí le cae a la fuente. Pero exacto. Si tú dices: yo vi por ahí. Tú eres que lo estás diciendo.
8: Sí, por eso hay que tener mucho cuidado. Entonces,
7: él en su información decía que tenía información de que ese señor había recibido un apartamento y que vivía en el apartamento.
8: Ya tú estabas afirmando.
7: Porque le dijeron: señor, usted va al registro de título.
12: Sí.
7: Buen día.
12: Sí, disculpa que vuelvo y llamo, Víctor, porque están tocando un tema bueno ahí, que a veces uno, como bruto, no lo entendemos. Ya el comunicador difamó. Ok, hay que darle su condena. Pero también el tribunal no tiene potestad para investigar los bienes y las ganancias que tuvo ese señor en su tiempo que estuvo administrando esa compañía. Porque aquí tenemos muchos casos que a veces uno quiere decirlo, no podemos porque tenemos que tener muchas pruebas. Pero cuando usted entra a un cargo ganando, vamos a suponer, ganando 70 o 80 mil pesos por 4 años, y usted sale en un banco con 25 o 30 millones, usted no se lo ha ganado. No, usted no se lo ha ganado. Eso es lo que aquí pasa, que aquí hay muchos que se llenan los bolsillos de las cosas ilegales y después ni que se lo pruebe. Entonces, ese juez y ese fiscal...

0: ¿Qué van a decir la gente? Y ahí que no está arreglando asiento, ¿no? Como me dicen mucho por aquí, porque yo tengo ese rancho y tengo tres vehículos viejos, que el más caro vale 300 mil y pico de pesos. Y dicen que yo no, mamá, que no es con asiento que yo he conseguido eso, que me lo han dicho mucha gente de aquí. Una camioneta de dos, que no llega a 200. Un carro que no lo voy a vender porque ya el tiempo se me pasó y lo tengo de recuerdo, que nada más me quieren dar 100 mil. Y el 100 mil yo no lo voy a dar. Mejor lo dejo de recuerdo aquí. Y la Mitsubishi que tengo. Pero si yo salgo en un vehículo alta gama por ahí, la gente no va a pensar que yo estoy tapizando, ¿no? No, no. En algo estoy. Entonces los fiscales debieran tener también con la vista gorda, que hay muchos fiscales que con el trabajo que tienen casa en Miami y en esos lados, a chequear la cuenta de esas personas. Digo yo, brutalmente, lo sigo escuchando.
1: Gracias. Gracias, Ike. Bueno, el caso
2: son
1: es que...
2: Son muy tremendistas.
1: Sí, son muy tremendistas.
2: Son muy tremendistas.
1: El caso es que el hombre tiene que además cubrir las costas penales también.
2: No, nada, su coste de penal.
1: No, no, nada más.
3: ¿Qué equipo de abogado que tenía?
1: Y 15,
2: que las costas penales no son nada.
1: Y 15 milloncitos.
3: No son nada.
2: Usted está confundido.
3: ¿Cómo va a ser, magistrado?
2: Las costas penales es la que le impone el juez.
1: Ajá.
2: A pagar el procedimiento en el que el tribunal incurre, no a la parte civil.
1: Oh,
2: aquellos son costas civiles si ellos la reclaman. El tribunal te condena a 2 salarios mínimos, 5 salarios mínimos como costas penales, a 10 mil, 15 mil, 20 mil pesos, o 5 mil, 30 mil, 100 mil pesos. Eso es al tribunal, eso es al Estado.
1: Lo más seguro es que este
2: comunicador. Eso no es a particular. No.
1: Lo más seguro es que este comunicador va. Su abogado van a apelar.
4: No, ellos van a apelar. Eso va a llegar hasta la Suprema, Rudy.
2: Eso no tiene el forma de probar.
1: No.
2: Esa situación. Porque si no hay un título que diga.
4: O que esté un hermano ahí, o que esté la esposa ahí, si no hay nadie.
2: Bueno, vamos a suponer que hay un título.
4: Sí.
2: Y si hay un título y le dice, le vendió.
4: Ajá. Ah, bueno, también.
2: Porque donación, cuando usted le regala, ¿usted sabe cuánto paga por donación?
4: ¿Cuánto?
2: El 28% del valor del inmueble.
1: Oh.
2: Para usted traspasar ese título a su nombre. Y por venta. Para traspasar el derecho de propiedad a través de venta es el 3% del valor del inmueble. Entonces es obvio que si alturó el tiempo le hubiese regalado un apartamento, iba a ser una venta, y no una donación. Entonces cuando fuera, no, yo le compré.
4: Exacto.
2: ¿Qué altura? Oh, yo no sé qué es. Yo le compré esa inmobiliaria, sí. Estaba vendiendo y yo compré un apartamento ahí. ¿Cómo demuestra que fue que se lo regalaron?
1: Yeah.
2: O sea, usted tiene que tener mucho cuidado cuando usted afirma
1: con esos aparatitos.
2: Con eso, porque es lo que se está dando, Carlos. No es lo mismo usted agarrar una emisora, un micrófono, y hablar en una emisora, en un programa, que en un canal de YouTube que yo obtengo, que yo hago.
1: Ajá.
2: Que como dicen, que como es YouTube, ah, no, eso no tiene problema.
1: Sí.
2: Y están equivocados. La ley dice, toda ofensa que se catalogue difamación, injuria, emitida a través de un medio de comunicación radial, televisivo, escrito, o por los medios del internet. La ley lo recoge así. El internet está regulado por la ley. Usted tiene que saber hablar. A Santiago Matías no lo han sentado más de 200 gente en un tribunal por haberlo difamado y injuriado. Porque no han querido. Porque no han querido. Porque él lo hace.
1: Sí.
2: Pero son gente de su misma calaña.
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2: Buenos días.
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4: Bueno, ya teníamos un tema pendiente, Víctor, y un servidor. No me hagas señas, Víctor. Teníamos un sello. Teníamos un tema en la mesa aquí. Sobre la problemática que tiene nuestra sala capitular con tenemos que debe ser renuncia, ¿verdad? De dos de sus miembros que
5: no, no es renuncia,
4: ¿no? ¿Cómo cabe eso?
5: Ellos les salió recién.
4: Entonces van a seguir allá y van a seguir aquí.
5: No renuncia.
4: Pero es lo que no, digo, ¿cuál es el mecanismo? Es lo que estoy diciendo, Víctor, por Dios.
6: La hembra,
4: ¿cuál es el mecanismo que se va a utilizar?
6: La dama.
4: Porque hay una coyuntura en cuestión con los suplentes. A eso que, ahí es que voy. ¿Qué es lo que está pasando? Que no sabemos, porque no sabemos cuál es el mecanismo que van a utilizar ellos para cumplir con su obligación con su residencia norteamericana, porque el nombre lo dice, residencia es vivir allá. Vamos a ver qué pasa.
6: Tengo entendido, no he visto, pero sí fue lo que se publicó al principio, la renuncia de la...
7: De la dama
6: en sus funciones como regidora.
5: ¿Qué es lo que está pasando en la sala capitular?
6: Ya el otro es otra situación.
5: La dama renunció.
6: Sí.
5: Porque tiene.
6: Le salió su residencia. Sí.
5: El otro que es el Torito.
6: No le ha salido.
5: Él dijo que no, que es lo que tiene visa.
6: Uh-huh.
5: Pero está fuera del país.
8: ¿Cuál es tu visa?
5: Él supuestamente está fuera del país.
6: No sé. Bueno.
5: Y el suplente dice que no, que residencia que le salió.
6: Y él dice que no.
5: Y él dice, y ya se pasó.
6: Ya se pasó del tiempo.
5: Exactamente.
6: Bueno, porque la sala capitular tiene que actuar ahí.
5: Hay un problema, hay dos problemas. Jiménez, que es el suplente.
6: Ese es Arturo Jiménez.
5: Él está exigiendo a la sala capitular que decida ese problema. Ellos no lo han decidido. ¿Qué dice él? Que a la sala le conviene dejarlo así, porque es un voto en contra que tiene. Aunque tiene la gran mayoría, pero
7: es un disidente.
5: Es un voto que no es del PRM.
7: No.
5: Eso era.
6: Es lo que la ley, es lo que él dice.
5: Que se aplique la ley. El otro caso es más complejo.
6: Es más, un poco más complejo, sí.
5: Sí. Yo hace por lo menos un mes que tengo la información. Inclusive el mismo Futuro habló conmigo. Yo no comenté porque no había tenido ninguna información. ¿Qué pasa? Que el viernes, recuerde cuando salimos de aquí de la emisora.
6: Sí, conversábamos abajo con dos.
5: Sí, y yo le tiré la chinita al amigo. Y digo, no, que no es así, que no es así. Ahora, Futuro presentó ya, pues yo voy a decir porque ya eso es público.
7: Es público, eso es público.
5: Él lo presentó en la prensa, que él es el suplente de la...
7: De la muchacha.
6: De la regidora. O sea, que nos excuse, que es que se nos ha ido el nombre.
5: Porque él tuvo... Y Rudy, como tuvo dentro, Rudy me dará más luz en ese sentido. Según Futuro... Los suplentes se escogieron de los que fueron precandidatos
6: en la convención.
5: De la convención, en el orden de votación.
6: Entonces él dice que el orden que le corresponde a él es el de suplente de ella.
5: De ella, exactamente. Pero
6: no aparece inscrito en la junta.
5: Lo que pasó fue, según él, a él lo excluyeron y que por renuncia a la suplencia, que no. Él nunca renunció, que como él le tocó, dice, yo no voy a estar detrás porque ella es
7: la titular.
5: Es la titular. Para mí, yo estoy inscrito ahí. Y él sacó su documento de inscripción en la convención.
6: Sí,
5: participó y sacó 250 votos.
6: Sí.
5: Por poco voto él no pasó. Entonces él quedó
7: Con suplente de ella.
5: Con suplente de esa muchacha, que es la que ella quedó en quinto lugar. Entonces eres suplente de ella. Pero que él dice, él voy a decir claro a quién él le echa la culpa. A Juan Germán. Dice que Juan Germán maniobró, inscribió a otra persona que no le corresponde ser suplente, sino a él, alegando que él había renunciado. Y dice, pero es que me busque la carta de renuncia. Yo no, nunca renuncié. Dice que que renunció en la convención. Y dice, no, yo mire aquí.
7: Mire mi votación.
5: Mire mi votación que yo saqué. O sea, esas maniobras se vienen dando para poner una persona que es de su agrado. Entonces, eso se da cuando los partidos se manifiestan.
4: La pregunta que se calla la mata, ¿eso no es ganas de hacer ruido?
5: Eso es ganas de hacer ruido.
4: Pero por Dios, es que le gusta complicarse la vida. ¿Vale?
5: Eso, futuro puede llevarlo al tribunal. Porque si la cuestión fue que lo sacaron porque renunció, tiene que demostrarse. Yo no renuncié en ningún momento. Y ahí, lo que yo no sé si es verdad que hubo el acuerdo, Rudy.
6: Uh-huh. Eso es lo que está pendiente de.
7: ¿Pero acuerdo de qué?
5: De que los suplentes serían escogidos.
6: Sí, de base a lo que quedaron en la convención.
5: Exacto.
6: Sí,
5: yo
6: sí.
5: No tengo esa información
7: terminada.
6: Yo no puedo decirte eso, algo acabado, sí.
5: Eso
6: porque
5: él lo recalcó. Él lo recalca,
6: exactamente.
5: Y lo recalcó Félix, ¿cómo es?
6: Felipe Peguero.
5: Que lo entrevistaron y Felipe Peguero dijo que sí.
6: Sí, sí.
5: Que eso fue lo que se pactó en la dirección municipal para quitarse el problema de arriba, está buscando un suplente, ¿quién suplente allí?
6: Pero el caso de dos ausencias, vamos a partir de que realmente el Torito también esté fuera.
5: No, porque la muchacha ya está.
6: Claro, la de ella ya.
5: La sala capitular no ha decidido nada.
6: Por eso que digo, que en el caso de que el Torito sea cierto, que ya también va a estar fuera, entonces sí, la sala capitular debe de actuar en ese sentido, porque no creo que sea lo conveniente tú tener dos vacantes en la sala.
5: La semana pasada el Torito
6: teniendo los suplentes,
5: subió a la red una información diciendo, no, yo estoy por aquí, pero es con visa.
6: Exacto.
5: O sea, según ese informe, para mí está fuera, pero ayer lo vio Jiménez a decir que no, que es lo que tiene residencia. Yo le voy a decir esto. Desde el año antepasado me di cuenta que sí estaba sometido en papel.
6: Sí, exactamente, que también puede ser que esté esperando ya su documentación oficial.
5: Del año pasado yo me enteré
6: residencia.
5: Que él estaba.
4: Y son muy raros los casos que el que esté en proceso de residencia tenga visa.
5: No.
4: Es muy raro el caso. Es muy raro. Y lo dejo ahí.
6: Bueno, entonces, el tema es que.
5: Yo tengo entendido que el que tiene visa, cuando está en el proceso de residencia, le quitan la visa, se la paraliza. Porque te van a dar la residencia y lo que te dan primero es una visa. La residencia te la tocan allá. Aquí el departamento te la aprobó. Y te da una visa y te dice, tiene 3 meses, creo que son. Para usted salir, si usted no salió en esos 3 meses, tiene que volver a hacer el proceso de nuevo. Usted le dan una visa por 3 meses, para que usted vaya, para que allá le den su residencia. O sea, que cuando usted está en solicitud de residencia, si usted tiene visa, a usted se la paraliza. Eso es lo que yo tengo entendido. Si estoy equivocado, uno que sabe de migración.
6: De migración, que expliquen esos temas.
5: Eso es lo que he entendido.
6: Vamos a traer en los próximos días una persona con conocimiento de migración.
5: Ducha
6: en la materia.
5: En la materia.
6: Sí, sí, sí, sí.
5: Pues sí, eso se está dando en el PRM en el municipio de Baní.
6: PRM, PRD, porque Torito es PRD.
5: ¿Eh?
6: Torito es PRD.
5: Es que en el PRD no hay problema, ¿eh? El problema lo tiene la sala capitular.
6: Claro.
5: No ha decidido.
6: Claro. Pero que digo que los puestos, las curules.
5: Son del PRD y el PRM, sí.
6: Exacto.
5: Pero el del PRD no tiene problema porque el suplente.
6: El suplente está ahí.
5: Lo que no le ha dado es.
6: Lo que hay que esperar es que realmente ya este muchacho salga. El otro, que se quede en Estados Unidos. Y entonces asuma el suplente.
5: Dice Jiménez. que sí que está para Estados Unidos, era lo de futuro.
6: En la el, montaña, sí,
5: que sí el PRM no le ha dado salida, porque esa sí, sí está la renuncia en la sala capitular, porque ella le envió, porque le salió su residencia. Y obviamente se va para Estados Unidos.
6: Se va para Estados Unidos,
5: o
6: claro.
5: Se fue, no sé si, si se ha ido.
6: Si le sale su residencia, y, tiene que haber volado ya.
5: Y a usted le dan 3 meses para salir. Y cuando usted está allá, no es la que usted inmediatamente llegó, al mes usted le va a decir, deme un permiso por los años y tengo un cargo allá.
4: No. Cuando usted llega con residencia,
5: tiene que estar.
4: Cuando usted llega, oye, bien, el proceso es el siguiente: cuando tú llegas al aeropuerto con tu sobre amarillo,
5: exacto,
4: con tu residencia, tú la entregas al inspector.
5: Sí.
4: El inspector chequea todo, te hace para la preguntita. Y cuando tú ves que llega el momento que él te dice, bienvenido a Estados Unidos, ahí usted ya es residente de Estados Unidos, en ese momento. Pero de ahí en adelante usted tiene mínimo un año para salir.
6: Sí. Sí.
5: Inclusive,
6: bueno, es que mucho que
5: esa residencia, después que usted tiene que pagar un dinerito para.
4: Si tú tienes planes de quedarte aquí un tiempo, tienes que pedir un permiso, que creo que de 1 o 2 años.
5: Por lo
4: general es que la gente pide de 2 años, pero eso es autorizado
6: ellos, allá.
4: Ellos. Sí.
6: Exactamente, exacto. Eso es así. O sea, sí, que no es tan fácil como, como quizás muchos piensan.
5: Ese era el caso de Walter López. Siendo un médico legista aquí, él es residente americano. Sí, residente. Desde hace muchos años. Pero cuando lo designaron, él fue de una vez allá y pidió un permiso. Entonces tiene que, cada 2 años, solicitar un permiso en Estados Unidos por el cargo, justificando el cargo de aquí. Y él siempre le da su permiso. Silvia Bodré, que es abogada de ahí de Nizao, ella es residente también. Y ella, cuando le salió su residencia, al tiempo ya vino, pero con un permiso de allá por los casos que tenía pendiente aquí. Y sí, siempre pide permiso, porque ejerce su carrera aquí.
7: Aquí es para que la gente que vive aquí con ese permiso.
5: Pero tienen que solicitarlo porque están allá.
6: Sí.
7: Claro.
5: Entonces, este muchacho futuro se queja porque a él
6: no se le ha dado
5: lo tumbaron,
7: no lo subieron a él,
5: lo tumbaron y pusieron
6: a otra persona
7: que es de la línea de uno de ellos,
5: exacto, supuestamente alegando que, o supuestamente no, eso me dijo hermano
7: que renunció
5: y que la que sale es una femenina, que la que tiene que entrar es una femenina.
6: Está el asunto de la proporcionalidad de la mujer.
5: Pero se tienen que verlo cuando
6: claro,
5: cuando hicieron su convención. Entonces, si era así, él tiene que ponerlo en otro lugar y no quitarlo.
6: Bueno, hay un juego ahí que hay que ver cómo se va a definir. Pero porque en el tema de la suplencia también, cuando tú inscribes a la mujer, eso te lo exigen, vuelvo y repito, por el asunto de la equidad, la cuota de la mujer y todo eso. O sea, que pudiera estar por ahí.
5: Eso es
6: el meollo del asunto.
5: Eso es lo que alega Juan Germán.
6: Sí.
5: Ahora, futuro, porque alega. Y Juan lo ratificó ayer viernes cuando estaban hablando de abajo, que fue que Futuro renunció en la convención y que no fue a la primaria.
7: Oye.
5: Y es mentira, Futuro. No, mira aquí mi certificado y que yo saqué 250 votos. Yo no renuncié. Se cae de la mata, que entonces es el que le toca. Pero Juan Hermano ahora dice que es la cuota de la mujer, que quien tiene que suplirla es una mujer. Ahí, en ese aspecto, tiene razón.
4: Entonces, si es así, la razón es a media. Porque entonces ellos no contemplaron eso cuando hicieron su acuerdo interno en su convención. No contemplaron eso, papá.
5: No lo
4: contemplaron. Así no se vale. Así no se vale, amigo Juan.
6: En los próximos días. Si era así,
5: entonces a él le correspondía entonces un número más abajo.
4: Hoy con uno que fuera hombre Igual que él.
5: Le correspondía o el 4 o el 6. Porque si la 5 es una mujer, se supone que el 6 es un hombre. Y se supone que el 4 es un hombre. Entonces, si es por orden de votación, entonces ya le correspondía el 4 o le correspondía el 6.
6: Creo que en los próximos días Juan pues va a hablar sobre el tema. No sé si va a continuar con ello.
5: Ya él va a decir, o sea, él va a decir que corresponde a la mujer. ¿Y qué renunció? Ya él va por la renuncia.
6: Explicar la situación. Bueno.
5: Pero sí que lo dejaron fuera, no está.
6: Sí.
4: Sí. ¿Él no está? Ah, pues está. No,
5: porque es el quinto.
4: No, sí, ya no me van a cabrar.
5: El quinto.
4: Ya no me van a cabrar. Suéltalo.
5: No digo fue que lo dejaron fuera porque. Y se da cuenta ahora por la.
6: Sí, por la situación. Mira cómo son las cosas. Por la vida. Mira cómo se dan las.
4: Como decía un amigo que cuando se suelta la pero, que son culebras.
5: Sí, oye, se puede ir al tribunal.
4: O pero, si él quiere, sí.
5: Porque si hay un acuerdo pues, que respondía o le corresponde en cantidad de votación. Entonces hay que inscribirlo. Entonces, el que inscribieron fue ilegal. Tiene que sustituir. No,
4: pero te digo que haya un maco ahí, que aclaren bien su vaina.
5: Entonces, mire todo lo que se da en el partido y gracias a Dios que un día, oiga Rudy, un día se apareció un señor a mi oficina y me dijo, mire, yo voy mañana para Estados Unidos por un mes y yo quiero que usted me supla en el trabajo que yo hago. Yo le dije, ay, está difícil, porque yo que soy abogado. Dice, no, vaya por un mes, súplame ahí. Usted va a estar ahí, no hay problema. Y yo, bueno, vamos a ver lo que hacemos.
6: ¿Y ese mes?
5: Y vine por el mes.
8: ¿Y cuánto tiempo?
5: Y como al mes cuando vino la persona, yo, ya me voy. No. Pero si usted se queda ahí.
6: Usted debe unas cuotas larguísimas ya.
5: Y me dejaron aquí. Gracias a ese señor, yo me desintoxiqué de la política partidaria. Porque no encontraba cómo salirme de un partido político. No encontraba. Porque es cuando usted tiene. Yo, desde 12 años me estoy en política. Ya es un hábito que usted tiene. Pero yo decía, es que yo me quiero retirar de la política partidaria porque es asquerosa, sucia, inhumana. Yo no quiero estar ahí. Y siempre vino, chacho, mira, tu espacio está ahí. Comenzaba de nuevo otra vez la política. Y gracias a usted, don Pedro, yo encontré cómo liberar mi mente de la política partidaria, porque yo no he dejado de ser político. Porque todo ser humano desde que nace es político. Todo lo que te hace en el día es política.
8: Todo es política.
4: Si no es así, pregunte por qué se dice política social, política.
5: Exacto.
4: Todo es política.
5: Ahora, yo no soy político partidario. Exacto. Porque no milito y no pretendo militar ya a esta edad en un partido político.
8: ¿Y para qué?
5: En ninguno.
8: ¿Y para qué?
5: Y mire que yo propongo por un gran acuerdo nacional de las fuerzas progresistas, de las fuerzas revolucionarias, de los marxistas, de los progresistas, de los socialistas en el país, y hacer un gran frente que se denomine izquierda en contra de la derecha, de los que dominan el Estado en este momento. Yo propongo por eso, pero no para ser un militante trabajador de ese sector. No, porque ya me desintoxiqué. Pero sí propongo y coadyuvo a que se haga eso y que se quiten el mito y la ceguera. Y el miedo del que le digan comunista, no importa. Hagan como en Colombia, como en México, en el Perú. Hay una gran concentración de todos esos grupos sociales antiderechistas, se denominan socialistas, y enfrentar este sistema inicuo, este sistema de desigualdad social, este sistema que todo lo que tiene que ver con lo social lo destruye.
8: Destruye todo.
5: Todo lo quiere privatizar en beneficio de unos pocos del país multimillonarios.
8: Así es.
5: y que todos los años en el presupuesto le asignan miles y miles y miles de millones cuando el pueblo tiene que mendigar un poquito de salud, un poquito de educación. Porque no sabían que aquí se quiere privatizar el sentido de la educación. Sí, el hecho de unificar dos ministerios que tienen que ver con educación, pero muy separados, porque una es la educación obligatoria, sí, y la otra es la educación que usted quiera, porque usted no está obligado a ingresar a una universidad o a un instituto tecnológico.
7: Tú escoges lo que tú quieras.
5: Ahora, el Estado sí está obligado a mantener la educación pública del bachillerato hacia abajo. Y el padre está obligado a mandar su hijo a la escuela hasta que sea mayor de edad. Hasta que tenga 18 años, es obligación del padre y la madre enviar a ese muchacho a la escuela. Oiga lo que estoy diciendo. Yo estoy obligado a que mis hijos vayan a la escuela cuando son menores de edad. Y el Estado está obligado, porque la Constitución así lo establece, a darme la educación gratis a ese niño. Ahora, no está obligado a darme educación gratis en las universidades.
3: Claro que no.
5: Pues ya es un derecho y un deber que usted, como ciudadano mayor de edad, dice: bueno, sí, voy a seguir estudiando, estudiar tal cosa.
7: No, en todo caso, ahí está la UAS, que es del Estado, pero ahí viene la facilidad de distante a la privada.
5: Exacto. Entonces, ¿qué se quiere? Unificar esos dos ministerios, ¿para qué? Para eso. Para darle una gran parte de la manzana, que se llama 4%, a los colegios
7: y universidades.
5: Vamos a la educación privada en todos los niveles. O sea, subvencionar esa educación a un millonario o a un grupo millonario que decidieron poner un colegio,
7: una universidad,
5: o poner una universidad. Entonces, la sociedad que paga sus impuestos tiene que mantenerlo a él. A eso se opone el sistema socialista.
6: Rico más rico.
5: Exacto.
6: Pasan una información por ahí por WhatsApp. Dile a don Víctor que le tenemos una candidatura a regidor reservada.
5: Gracias.
6: Es que no, pero don Víctor, está reservado.
5: Don Pedro me dio una candidatura a regidor de por vida aquí en el programa. Cuando don Pedro me diga váyase de aquí, ok, me voy.
6: Bueno.
5: Pero él me la dio.
7: Y aquí está.
5: Y con un voto, solamente.
6: Con un solo voto.
5: Sí, el voto de él.
6: Sí.
5: El dueño
6: mismo. Está bien.
5: Y le agradezco, igual lo digo, le agradezco que sin él pensarlo, me sacó de la política partidaria.
6: Hizo un gran bien.
5: Un tremendo bien.
6: Sí.
5: Porque eso me permite a mí hablar del PRM. Eso me permite, cuando lo hace mal, cuando lo hace bien, lo aplaudo. Yo aplaudí la decisión del presidente cuando, mediante una locución, le dijo a la población, a todos los sectores de la sociedad, se paralizan, se detienen los trabajos de la Gold Quest. Porque yo entendí que fue una medida atinada, acertada, que debió hacerlo mucho más antes, porque eso estaba llevando a un despeñadero muy peligroso, que no le convenía ni al gobierno ni a la sociedad. Entonces, yo, cuando las cosas son bien, yo las aplaudo. Cuando el ayuntamiento de aquí hace una obra de bien, yo lo aplaudo. Cuando hay algo mal, que es el ayuntamiento que tiene que ver, también lo digo. Pero eso me da a mí también oportunidad de criticar al PLD, que fui de ese partido, a criticar a Lionel, criticar a Danilo, cuando meten la pata. O sea, no tengo un sello en la frente, ni soy bocina de ningún sector político ni económico del país. O sea, tengo una independencia total. Porque bocina no lo seré, porque esa no es mi formación. Y estoy aquí, así, ayudo a la población, doy un servicio social, doy algo de lo que la sociedad me ha permitido, me ha dado. en mi existencia de vida. Doy conocimientos que he adquirido, tanto político como profesional, que no lo hacía en el PLD, porque tenía un sesgo político de un partido que todo lo que hacía era bien. Y ahora después me di cuenta que muchas cosas que yo aplaudí y que defendí en el PLD como gobierno no fue la más aceptada. Pero en ese momento yo no la veía la S. Porque estaba sesgado en un partido. No veía lo que estaba mal. Oiga las cosas del político. El político nunca ve lo que está haciendo mal su partido o su gobierno.
3: Nadie.
5: Y si la ve, no la dice.
3: Nadie.
5: El político no ve nada. Por eso estoy aquí.
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3: Ya hay un tema que Sergio lo va a abordar más adelante, que a él le gusta. Un decomiso de 1.295 paquetes, presumiblemente. Hablaremos de las medidas del gobierno, de quiere liberar 40 mil millones del presupuesto para enfrentar esta crisis de la guerra de Oriente Medio.
4: De la oposición está en desacuerdo con que le quiten un porcentaje de lo que le damos.
3: El PLD dice, dijo que iba para el tribunal.
4: El Frente Patriótico.
3: Para el Tribunal Constitucional.
4: El Frente, eso... tanto amor por la patria me crea suspicacia.
3: Contrataciones públicas lanza el piloto de EFI Compras. Eso es un portal virtual para el Estado comprar y por ahí... Pero compras que no pasen de 268.111 pesos. Vamos a hablar de eso un poquito más adelante. El presidente sale del país. Va a la toma de posesión Costa Rica. Antes de iniciar las buenas tardes al colega, que él hoy vino suave, él hoy vino mansito. Él se bebió por ahí un jugo de chinola y tiene la presión normal. 12-10.
4: 12-10 está alta.
3: 12-10 alta.
4: 12-8, mi amor.
3: Ah, bueno, pues 12-8
4: es lo ideal.
3: 12-8 es lo ideal.
4: Sí. Ah, bueno. Cuando a mí me diagnosticaron hipertensión, era 12-8. Yo soy patillero de hace 20 y pico de años.
3: El doctor, buenas tardes, colega.
4: Buenas tardes, doctor Guerrero Cabrera. ¿Cómo se siente?
3: Bien.
4: Maní, ¿qué hay de nuevo? Estamos por aquí porque ya me hicieron un descuento en el sueldo. Y no estoy ya estructurado para que haya más descuento en mi sueldo de la emisora.
3: Está fuerte.
4: Entonces ya tengo que dar la cara y la voz en persona, no por teléfono. Por aquí estábamos de nuevo. Muchas bendiciones a quienes nos escuchan. Las ondas hercianas y la autopista de la información llamada Internet. Estamos por aquí leyendo una cartica de Guido. Óyeme, ese Guido tiene un verbo. Un verbo bonito. Yo no votaría por Guido, pero de que convence, convence. Sacarte hay que leerla dos veces para uno poder entender. Pero amén, amén. Lo que pude leer rápido la cartica es que no adaptarse o no tomar como referencia las viejas mañas del partido anterior. Y tal como se pactó en una reunión en Jarabacoa, en el PRM, a establecer la metodología de elección, que él está de acuerdo en que sea por el compromiso democrático de elegir y ser elegido, nada de consenso, de dedo, otrora como lo hacía Balaguer. Él era dedógrafo, no, la dedocracia de Balaguer era que decía, vas o no vas, te quedas para la otra o vas en esta. Y nosotros, como balagueristas al fin, entendíamos y acatábamos lo que decía, lo que diga Balaguer en su momento. El país está caliente en cuanto al clima. Estamos todavía en primavera, falta el verano. Y esta primavera ha entrado en verano. Una temperatura alta. Estuve por la zona del sur, corto. Las tablas, la carrera. Y estaba buena la temperatura. Estaba buena la temperatura para estar debajo de una mata de mango, con un jarro de jugo de limón, con mucho hielo, y viendo los carajitos dando. Ah, no, que ya no se usa eso. Ya los niños no juegan en la calle.
3: No, ya no.
4: Ok, ya bueno.
3: No. Otro hora.
4: Lleva un motor encima de la acera. No, yo estaba hablando, te dije del clima, debajo de una mata de mango, con un jarro de jugo de limón, mucho hielo. Y vi pensando que iba a ver los carajitos jugando, pero no, ya no juegan en la calle.
3: Ya no.
4: no están en eso.
3: Mira, dice... Esta información da hasta risa. Nino Dólar, que fue choteado. Nino Dólar, señores, para los que no lo conocen en redes, él fue apresado antier.
4: ¿Tú lo sigues?
3: No, no. Pero está en los portales, todos los portales de noticias. Él está vinculado a una red de trata, armas, droga, prosenetismo y chipeo. Dice él que alguien de su entorno parece que lo delató. Pero en todas las fotos que publican los portales de noticias, él aparece en discoteca.
4: ¿Cuál sería su perfil? Porque tiene como cuatro aquí.
3: Con una manilla de cuarto de dinero.
4: Que él trabaja, Carlos.
3: Paquetes, tiene que tener más de 5 o 6 paquetes de manilla de dinero. O sea, eso es parte de su modus operandi. Ellos hacen ver en las redes que son bien ostentosos, que compran un mueble en una fiesta de 700, 800 mil pesos, compran la bebida, nunca he entendido por qué la botan, compran 4 o 5 litros de whisky y lo botan en el hielo y vuelven y piden más.
4: Sí. Aquí estoy viendo uno de los perfiles que tiene en Instagram.
3: Sí. Lanzaba dinero a la multitud en la fiesta, él cogía manilla de dinero y él proyectaba. Eso es proyectar una imagen de poder y riqueza. Tú viste la de noticias de S.I.N. Él tiene 1, 2, 3, 4, 5, 6, 7, 8, 9, 10 manillas de $100. Ahí tenía que tener no menos de 700, 800 mil dólares.
4: Bueno, si las autoridades consideran que ese dinero viene de negocios ilícitos, presenten las pruebas, sométanlo. Y si las autoridades del país de donde salen esas monedas olorosas, verdes, considera que necesita que le explique allá de dónde saca ese dinero,
3: claro,
4: que lo manden.
3: No, pero nada más hay que ver la DGI, porque una persona que tiene 5 o 6 Mercedes-Benz y si millones de pesos en prendas.
4: ¿Y si lo heredó?
3: Pago impuestos, la DGI le dice.
4: Yo te dije en estos días la determinación que el fronteo es que daña el negocio.
3: Parece que eso lo
4: daña. El fronteo que daña el negocio. Yo estaba oyendo una noticia.
3: Sí, pero el fronteo es que le da a los clientes.
4: Sí, estoy totalmente de acuerdo. Yo oí una noticia este fin de semana donde capturaron en Colombia, desbarataron una red.
3: Ajá.
4: De trata.
3: Sí.
4: 900 y tantos casos, y de esos 900 casos, 892 eran dominicanos. La ruta: Santo Domingo, Bogotá, Bogotá, Europa.
3: España, Europa.
4: Con una información, con unos documentos reales.
3: Sí.
4: Pero
3: fraudulento.
4: Tenemos un pasaporte, una visa, un pasaporte, una ciudadanía colombiana, pero desde que le preguntaron el himno de Colombia, ¿cuál es? Dame 5 ciudades que no sean las que tú conoces.
3: Desde que lo oyeron hablar y le dijeron Tábano.
4: Tábano. Y en verdad, verdad.
3: en verdad.
4: Tú no eres colombiano, ya, para afuera.
3: Ya, buenas tardes.
4: Dañaron el negocio.
5: Buenas tardes, mi hermano. ¿Cómo se encuentran?
3: Bien.
5: Aquí riéndome con esos colombianos. Había que dejarlo pasar, hombre. Ya que ellos hicieron el esfuerzo y llegaron hasta Colombia, había que dejarlo que sigan por ahí para allá, que hagan su vida, que esto aquí está duro.
4: ¿Qué? ¿Y qué? Lo dejaron pasar.
5: Sí, hombre, había que dejarlo pasar.
4: Exactamente.
5: A como vamos nosotros aquí, mi hermano, de mal en peor. Esa gente que se quiere, que logran pasar mal y irse así, que dejar lo que sea, que sigan por ahí para allá su destino. Porque a la corta o a la larga, el país va a recibir beneficio de esa gente. Si iban para España y le iba bien por ahí, por España, segurito que iban a comprar una casa aquí. Segurito que le iban a mandar 60 o 70 euros a su mamá o a su hermano o hasta a su amigo. Segurito que le iban a mandar unos chelitos de eso de por ahí para acá, y aquí le iban a gastar, que iban a pagar impuestos aquí. ustedes con un comentario bueno, que a veces a mí me gusta también intervenir. El Kiko Dólar, los Nino Dólar, como se llame. Ese chamaco no es de ahora. Ese chamaco viene de hace mucho tiempo. Con esa bulla y ese lujo y ese trofeo. Pero esta mañana teníamos un tema bueno de que sometieron al comunicador Peguero, el de narcótico. Entonces, nosotros aquí, llanamente aquí en el pueblo, que somos de aquí de Baní, aquí en Baní tienen que haber ahora mismo como 2,000 o 3,000 puntos de droga. Mal contado. Entonces, usted oye el clamor de la gente a diario, porque uno se mantiene en el medio y uno oye todo lo que se habla. Los que tienen un punto de droga supuestamente le pagan 80, 90 mil pesos a la dirección para ellos operar. Aparte de eso, hay que darle 4 o 5 presos enfermos, que esos son los que ellos se llevan, los enfermos, para de ahí sacar con la familia 15, 16, 17, 18, 20 mil pesos, según como lo vean. Si el enfermo está muy limpio, como a veces hay mucha gente que consumen su sustancia y no andan sucios, que son que la compran de la Halay, ese va a pagar caro. Ese va de 20 para allá a negociar con la familia. Entonces, uno como pendejo, que nosotros pensamos como para atrás, ¿usted cree que de 3,000 y pico de puntos caigan aquí en Baní? Suponer cada uno de 80,000, 90,000 pesos pagándole supuestamente a una dirección de droga para ellos operar, que lo hemos visto que si no quieren operar, hasta los mandan a matar y lo quieren someter, porque mira el caso que hubo por ahí con la fiscal en Cotuí. O sea que ya tenemos los ojos abiertos. Entonces a mí, ahí que no le va a entrar nunca en la cabeza, en que ese dinero se queda aquí. No, es una red que desde comandante, subalterno, comandante, tiene que llevarle al otro comandante. Entonces ahí es cuando se enriquecen ilícitamente y después no quieren que se lo digan. Porque como se lo dice, hay que someterlo, porque ellos se hacen ricos del aire. Su papá fue rico y le dejó 30 lanchas, 25 fincas, y ellos heredaron y son millonarios desde que nacieron. ¿Entiendes? Que son gente que llegaron ahí en la nada. ¿Qué rumores nosotros oímos en el pueblo llano? Que un jefe de la policía da 100 millones de pesos para ser jefe de la policía. ¿Ande hayan ese dinero? ¿Ande lo hayan? Entonces, todos esos policías que andan por aquí, que lo ven a diario, chiripiando en los puntos de droga, en los colmados, en todos esos lados que ellos están buscando esos chelitos a diario. De eso no sé por qué yo llevo un refresco, porque eso tiene que llevárselo al jefe allí. Ese jefe tiene otro jefe que tiene que llevarle. Y así sucesivamente, el que compra el puesto en 100 millones, así se reúne el dinero. Entonces ya nosotros no tenemos los ojos cerrados. Ya ahora mismo, en este tiempo, mi hermano, ya los niños están naciendo hasta con dientes. Y mucho hasta hablando, porque ya dicen papá, a los 3 días. De que nacen, salen con los ojos abiertos. Que antes duraban 15 días, 20 días para abrir los ojitos. Ya nacen con los ojos abiertos mirando por dónde salieron. ¿Qué gente hay? ¿Entiendes? Ya nosotros ya no somos pendejos, ni somos indios. Ya ese tiempo pasó. Por ahí que al comunicador, los abogados que tengan, le metan una cosa ahí para reenviar eso y que siga adelante y que busque las pruebas que él tiene para que defraude, porque aquí los pobres, si no tenemos eso con las manos, vamos forzados. Pero él que es un comunicador y lo dice en unas redes, es porque algo él sabe de ese jefe. Como hay muchos aquí hay muchos que son multimillonarios, que no eran nadie, ¿entiendes? Entonces, así que no son las cosas. Lo sigo escuchando por aquí.
3: Gracias, comandante Ike.
4: El asunto fue que él dijo que los colores de la bandera es verde, mamey y negro.
2: Siendo mentira.
4: Siendo mentira. Ahora, si él prueba que son esos colores que él dice de la bandera, está bien.
2: No, no, es que,
4: pero
2: es,
4: si él difamó, dijo que y que
2: esa comunicación
4: no tiene está. Un Mercedes-Benz del año, siendo mentira, es, eso tiene que demostrarlo y no lo pudo demostrar, eso es penado.
2: Es que esos pseudo comunicadores, por ejemplo, la hija de la Tora, la Torita, que ella tiene un video de Faride.
4: Pidió cacao, la
2: haciendo cosas mal hechas entre dos mujeres. Digo bien hecha.
4: Acciones de lesbianismo.
2: Sí. Y después que la someten, ella amenaza con que el video está fuera del país, que si la someten, ella lo va a publicar.
4: La sometieron.
2: Hace un año y pico que la sometieron.
4: Y la Tora ayer.
2: Todos los días están llorando y pidiendo cacao.
4: Que habló disparate. O sea, para yo decir que la burra vaya, tengo que tener los pelos en la mano.
2: No, es que no, esa comunicación no está. Es entonces, igual que el otro,
4: entonces,
2: que el detective.
4: Queremos justicia para una cosa y para la otra dejemos que la justicia pase por arriba. No, o es todo toro, o todos somos vaca. Así no.
2: Mira, la semana pasada el gobierno anunció un paquete de medidas para liberar 40 mil millones del presupuesto para enfrentar la subida del petróleo. Una de esas medidas tocó una fibra sensible.
4: ¿La del Frente Patriótico Opositor?
2: El dinero que nosotros como Estado le transferimos a los partidos políticos.
4: Sí.
2: Eso no cayó nada bien en el PLD.
4: No.
2: Pero nada bien en la Fuerza del Pueblo. Pero nada bien en las 24 organizaciones del Foro Permanente de Partidos Políticos.
4: Partidos Formitan, todo.
2: El PLD se preparó para ir a los tribunales. Está preparado. No se preparó, no. Ellos están esperando la medida solamente para ir a los tribunales. Que evalúan si van a subir también al Tribunal Constitucional y amenazan al gobierno con ellos, insisten en recortarle ese dinero. Dice Temito Cles Montaz, vicepresidente del PLD, que la medida es arbitraria, ilegal y peligrosa. La Fuerza del Pueblo también se regó. Las 24 organizaciones fueron a la Junta Central Electoral a presentar oposición formal a que el gobierno les quite
4: esa cosita. Esa
2: ellos dicen igual que la medida va a limitar la operatividad de los partidos y además le da una ventaja al gobierno que, por no ser gobierno, tiene un financiamiento, entre comillas, garantizado. Ellos entienden que este recorte del 50% lo que busca es debilitar la oposición. Bueno, el PRM brilló por su ausencia en esa reunión en la Junta Central Electoral. Ni modo. ¿De cuánto estamos hablando? Hoy. Solo el PRM, Fuerza del Pueblo y el PLD reciben 144 millones mensual del gobierno.
4: ¿Ciento cuánto?
2: 144 millones mensual del gobierno.
4: Yo no sé cuánto está ahí. 144.
2: Según esta medida del gobierno, va a pasar a 72 millones a partir de julio. O sea, quitarle el 50%. Ese ahorro proyectado solo de esos tres partidos.
4: Eso es mensual, ¿verdad?
2: Mensual.
4: 2.4 diarios a los partidos.
2: Exacto.
4: Ok.
2: Ese ahorro mensual proyectado de esa partida corresponderían a 432 millones en lo que resta del año, de julio a diciembre. Dice el PLD que la medida suena popular. Ellos dicen que el impacto que va a causar es otro, porque ellos hablan de un ahorro de 800 millones de pesos, pero lo que ellos buscan son 40 mil millones, o sea que recortarle eso es como nada. Eso es lo que dicen ellos. El ministro de Hacienda, Magín Díaz, reconoce que no se puede mantener los subsidios a los combustibles por tiempo indefinido porque no es sostenible, no. Porque el gobierno está absorbiendo gran parte. Oh.

0: sistema que menos recursos, según ellos, implica menos capacidad de organización, menos fiscalización y menos equilibrio en el sistema de partidos. Que una vez se intentó en el 2022 hacer un recorte parecido, pero no se concretó. El gobierno va en serio con esto porque José Rijo Presbot, director de presupuesto, confirma que en el mes próximo, en junio, eso será sometido al Congreso para el recorte económico. Y haciendo un paréntesis ahí, ellos reciben mensualmente 144 millones.
1: Al día de hoy, sí.
0: Ajá. Yo no recuerdo alguna actividad que haya hecho un partido político en Baní. Y una actividad
2: fuera de campaña.
0: Exacto. No proselitista. El PLD le invita a el análisis de la guerra de Oriente Medio con el expositor fulano de tal, totalmente gratis. Vengan a nuestro partido. Yo no he escuchado el primero.
2: Reformista está regalando habichuela con dulce.
0: Exacto.
2: O la fuerza del pueblo te invita a la proyección de tal documental.
0: Otra más diferente. Diplomado de la nueva constitución, conozca sus derechos, sus deberes. Totalmente gratis en la Casa Nacional del PLD, del PRM.
2: En el local, exacto.
0: O que el PRD diga, nosotros tenemos
2: un
0: diplomado.
2: El presidente provincial del PLD, del PRD, del
0: PRM, la Fuerza del Pueblo.
2: PRM no.
0: Porque no es un partido político.
2: Sí, está bien, recibe dinero. El Partido Reformista, la Fuerza del Pueblo. Están los micrófonos abiertos.
0: Claro.
2: Para que le demuestre a la sociedad que parte de ese dinero.
0: Que es verdad.
2: Que recibe.
0: Que es verdad.
2: La alta dirigencia de Santo Domingo, por lo menos en la provincia de Peravia, lo es invierte utilizado en tal acción.
0: El PLD.
2: Que no vengan a alegar acá que es una empresa con fondos públicos.
0: El partido X, no voy a decir partido, porque si tú dices partido, dice, Sergio la tiene en contra de.
2: No, yo lo vuelvo y lo repito: el Reformista, la Fuerza del Pueblo, el PRM y el PLD. Son los cuatro grandes. Y el PRD también, los cinco.
0: El partido X.
2: Está hablando un balaguerista.
0: Le tiene. Una beca.
2: Si es que existe el Partido Reformista.
0: A dos estudiantes que cursen la carrera de ciencias políticas en la UAS.
2: O le tiene la beca para el transporte y su viático allá.
0: Exacto.
2: Por decir algo.
0: Por decir algo, le cubrimos el costo del transporte mensualmente a dos estudiantes, a un estudiante. Se lo vamos a poner más fácil. Porque, ¿qué hace el partido con ese dinero?
2: Totalmente de acuerdo.
0: ¿Pagar internet para qué? Un local con un empleado para que lo barra y barre el patio, para que un sereno para que cuide las sillas plásticas, para en cuatro años hacer elecciones. Entonces, a ti te afectó y a mí me afectó y a todos nos afecta esta guerra del Medio Oriente. Sí. ¿Por qué? Porque nosotros vamos al supermercado,
2: Sí. Nosotros
0: llamamos al colmado, nosotros echamos combustibles, nosotros compramos medicina y todo ha subido. ¿Por qué? Por la guerra. Entonces, si yo estoy sacrificado, ¿por qué el partido político igual manera no puede sacrificarse, no puede reorganizarse? Porque él le puede decir al gobierno, mira, 144 no, coge 44.
2: Y déjame 100.
0: Está negociando. Pero lo que ellos están planteando es que no, y que su cuarto son su cuarto y punto. ¿Por qué? Porque la Constitución dice que ellos son los papa upa de la matica.
2: Bueno, hay que hacer cumplir la Constitución y las leyes de la República.
0: No.
2: Lo que te dije ahorita.
0: Que me demuestre un partido de la provincia de Peravia, cualquiera, el mismo PRM, cualquiera. Sí, es esos fondos, mira.
2: Les reiteramos, los micrófonos y las puertas de Conversando en la mañana y en la tarde.
0: En la tarde.
2: Están abiertas.
0: La Junta.
2: Que me traigan pruebas.
0: Sí,
2: no pruebas, no como el primo tuyo, Guerrero.
0: Rafael Guerrero.
2: Un año por difamación. Prueba.
0: 15 millones.
2: Como la Jara con los papeles en la mano.
0: Sí.

0: Porque ahorita
1: también podrán decir no, porque de los 144 millones a la provincia de Peravia solo le va a llegar a 10 mil pesos mensuales. Ok, son 120 mil pesos al año.
0: Al año.
1: Dime, porque las elecciones fueron hace 2 años. Entonces son 240 mil pesos. Si tú pagaste. Si tú pagaste internet.
0: Agua, luz, teléfono.
1: Teléfono.
0: Quizás local no.
1: Quizás local no, exacto. Y gastaste 200 mil pesos, sí. Y los otros 40.
0: Se quedan 40.
1: ¿Qué hiciste? Porque ni siquiera el reporte del. Hay partidos que aún las elecciones del 24 no le han presentado reporte. Pero hay funcionarios que no han presentado su declaración jurada.
0: Sí. Sí, pero no podemos tener esa bandera. Ah, pero, de que porque tú no lo hiciste, yo no lo voy a hacer.
1: No, no, así no.
0: No, así no.
1: Oye, yo estoy de acuerdo que dijiste ese dinero a los partidos.
0: Y me están escribiendo por aquí. El PRM hoy no tiene un partido. ¿Qué hace con los cuartos que recibe? Digo, no tiene un local. ¿Qué hace con los cuartos que recibe?
1: ¿Cómo que no tiene un local?
0: El PRM hoy 7 de mayo, en esta provincia no tiene un partido.
1: Sí, local. En la San Tomé subiendo.
0: ¿Es el PRD?
1: No, no, el PRD está en la Duvergé.
0: Ah, sí, el PRM, ¿dónde está?
1: En la San Tomé, casi antes de la del parque ese que se llama, wow. Después de Napopi, después de Daniel Superfría, por ahí para arriba, a mano derecha.
0: ¿La gallera?
1: ¿Eh?
0: A mano derecha, el PRM. Sí.
1: Hay un concho que nos llamen ahora, 809-522-7140. Ah, míralo ahí. Nos va a decir de ese partido.
0: Vamos a ver, vamos a ver si es ahí que está el local del PRM.
1: Sí, sí, buenas tardes.
2: Buenas tardes. Para opinar algo que no tiene que ver con el tema, pero si se puede.
0: Los micrófonos son suyos.
2: Ok. Vengo a opinar sobre un caso que ha pasado ahí en Villa, de una joven y un muchacho, gente buena y conocida en verdad, barrio ahí aquí en Villa.
0: Hola.
2: Sí.
0: Hola.
2: Sí, lo escucho.
0: Pita, entonces, que no se escucha nada.
2: Parece ser que le mandaron a bajar la música, él no quiso, le entró con un machete. Y las autoridades tienen que tomar cuenta en eso de esas músicas, porque ya esa joven embarazada, presa, y eso ha sido un desastre. Aún está esa joven presa. Yo soy de aquí de Villa, voy a decir que está interna, de la noche amaneció, y eso ha sido una cosa terrible. Pero las autoridades no dicen nada, está embarazada, a punto de abortar. Pero en verdad, aunque somos de aquí de Villa, él faltó porque se metió a la galería de esta casa con un machete. Las autoridades del tribunal tienen que ver esta cosa y tomar control. Por ahí, por el play de Villa, más arriba del play, hay un palmadito que cada vez que te pasa tiene una música pendiente hasta las 7 de la mañana. Entonces, eso es lo que está pasando, no hay respeto, las personas no quieren respetar al otro y esos son los inconvenientes. Esa es mi opinión, que Dios tenga misericordia de nosotros. Las autoridades deben de ir al auxilio de esa joven y si hay que soltarlo a los dos, pero que no sé cómo lo hagan, pero tienen que resolver esa situación.
1: Gracias, hermano querido.
0: Que todo se Concho, resuelva.
1: El tema recurrente de la música es que no queremos respetar el derecho ajeno, por
0: es
1: Dios.
0: La paz. Donde termina mi derecho, comienza el tuyo.
1: Usted puede tener un cumpleaños y poner la música hasta las 11 de la noche.
0: Hasta las 12 de la noche.
1: Hasta las 12 de la noche. Porque lo va a poner en un cumpleaños, en una celebración, una vez en el año entero. Ahora, usted no puede coger currul de coger jueves, viernes, sábado, domingo, jueves, viernes, sábado, domingo, jueves, viernes, sábado, domingo.
0: O la semana entera.
1: O la semana entera, donde yo me tengo que levantar el viernes a trabajar de madrugada. Una vez yo te lo puedo perdonar, pero dos veces no. Lo importante es escribirle a la policía y a Interior y Policía y que ellos vengan a resolver. El problema fue que la persona se puso agresiva, dice el oyente, fue con un machete y la embarazada parece que se impresionó tanto y
0: Ah, bueno, es algo que no podemos controlarlo en ese aspecto. Pero pueden escribir al 809-686-6252. Es el Ministerio de...
1: Repítele ese número.
0: Reclamo Ciudadano del Ministerio Interior y Policía. Es 809-686-6252.
1: Desde que
0: usted es el canal de WhatsApp de Reclamos Ciudadanos del Ministerio de Interior y Policía.
1: Si le ponen la música alta, ese es el número que usted tiene que llamar.
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4: Sí, muy buenas noches, mi nombre es Carlos Morales, desde el bloque FM. Chicas, hoy los tragos están a 2x1. Invita a tu amiga, pásenla bien y cuídense.

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sábado, la fabulosa 96.7 a nivel de calle, a nivel de pueblo, en la ruta y los choferes, a nivel de bachata, nunca más con mi bro. Nunca clavo, nunca.

Lo que pasa contigo es que ahora tú eres el tanquecito de 25 libras. Tú ves. El otro es el tanque grande, el jumbo de la cocina. Esto era el chiquito de respuesta que tienen las mujeres en una esquinita. Está fuerte, ¿eh? Qué bueno son los cuentos ajenos.

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El sabadicho. Sábado 9. Vamos en mayo. Llegó la calor matando. Ponlo en 17, please.

0: No lo cambies.
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a nivel de los 96.7, que es la fabulosa en sábado Majin Buu. Te lo dije que no es jugando, no es maco esto, Nunca clavo.

0: Un segundito en el joseo, viene ella en bachata, no lo cambies.
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1: Se está lonchando, se está papeando a nivel de bachata en el sábado. El Tinguntín Amargoso. En los 96.7 de la Fabulation. Y...

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1: Oye, Siri, ¿cómo estás?
2: Nada mal. 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
1: El romantiqueo. 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
2: Pero bien, y entonces.
1: Pero la pregunta del año es: ¿te bañaste?
2: Sí.